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0: En una lejana galaxia donde la música reinaba feliz y contenta, existía un planeta llamado Musicaltrum. Este era un lugar blanco y puro, donde el rey sonido era amo y señor. Las personas que allí habitaban, los musicaltronenses, después de siglos de paz, fueron atacados vilmente por un astro negro y maloliente llamado Cumbión. Los nativos de Cumbión eran pequeños, destilaban olores nauseabundos de boca y pies, y no tenían cerebro. Casi dominaron el planeta y cuando ya todo parecía perdido, un puñado de valientes decidió combatirlos y partieron desde la base 90.5, construyendo un arma mortal, un submarino amarillo.
1: Parece que la superficie no está todo bien, ¿no?
2: Pero créeme, desde abajo, todo esto se ve mucho mejor. Todo esto se ve mucho mejor. Ponete cómodo. Ahora te vas a sumergir con nosotros en un verdadero océano de buenos momentos. Prepárate para la inmersión. Juan Carlos Ocampo y Dani García ya están comandando esta nave. Despreocupate. Nos quedamos hasta el mediodía y llevan asadito y fernet. Está todo pensado para pasarla bien. ¿Nos acompañás?
3: Sí, claro.
2: Vamos entonces.

La capital máxima para el día de hoy, 28 grados. 9 de la mañana, 11 minutos en la República Argentina. 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Anticipándonos. Al 22 de noviembre, cuando nos juntemos, disfrutemos la fiesta nacional de los pendeviejos en Moon. 22 de noviembre.

0: En los controles técnicos, en la compaginación, musicalización y conducción, el señor Sergio Daniel García.
1: Mi amor, no entendés nada.
0: En las palabras, el creador de esa mágica noche de la Fiesta Nacional de los Pendeviejos, el señor Juan José Yasle.
2: Rosca floja.
0: Y el que suscribe, un amigo de todos ustedes, Crep Georgette. Juntos, para compartir hasta el mediodía, toda la música, toda la locura, ura, ura. La de Submarino Amarillo en Agua de Pendeviejos.
3: ¡Qué cosa hermosa!
0: Pendejos, ¿qué saben de música?

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1: 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Lo viejo funciona.
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388-5816-553, comunicate, señoras y señores. Como hacemos cada sábado, nos sumergimos en el mágico encuentro con la música de esta manera.

0: Muy buenos días a toda la tripulación, bienvenidos, y me imagino que están dispuestos a partir de este puerto maravilloso de la 90.5 hacia el mágico encuentro con la música, como lo hacemos cada sábado. Y de lunes a lunes, 90.5 Radio Eco. Vamos a saludar a la persona que mantiene a flote esta nave. Y también está de lunes a lunes, es el señor Sergio Daniel García. Y ¿cómo dice que le va?
1: Cada vez que intento hacerme una escapada romántica, ajá, mi señora también quiere ir.
0: ¿Cómo le va, Danito? Muy bien, Campo, qué lindo arranque, muy bien.
1: Tanto tiempo.
0: Hace
1: como una semana.
0: Sí, ¿no? Tiempo que no lo veía. Bueno, lo veo bien, lo veo repimpoloteante, rimbomba. Bueno, vamos a saludarlo también, al creador, al señor, al locutor nacional, creador de la noche mágica, única de la fiesta nacional de los pendeviejos, el
2: qué
0: señor.
2: ¡Qué viejo! Carolo.
0: Juan José Yale, muy buenos días.
2: Pero qué algarabía, qué algarabía. Emoción. Qué sustantibilidad de la vida poder estar acá junto a usted y junto al Danito.
0: ¿Cómo le va? Bien.
2: ¿Cómo
0: arrancó?
2: Hermoso día. Usted sabe que llega esta época primavera, ¿sí?
0: Sí.
2: Y la gente optimista nos ponemos contentos, muy no bien. Como otros que Epa. Se ponen tristes.
0: No.
2: Bien, acá contento.
0: Qué lindo, Juanjo. ¿Dormió bien? ¿Descansó
2: bien? Bien. Estaban ahí dos personas. Y le dice uno a otro, te doy 100,000 pesos, te doy 100,000 pesos si te disfrazás de momia. Imposible, yo no me vendo, le dijo.
0: Hoy está en la efeméride el chiste ese, ¿o no?
2: Estatua, te cagué la vida.
1: La primera película de momia ya hacía el chiste.
0: Bueno, yo tampoco me puedo quedar atrás.
1: Saludos a nuestros amigos los odontólogos.
2: ¿Qué? Sí, día de los odontólogos. Por favor, mi odontólogo de cabecera, mi querido Lola Iriarte, al doctor Roberto Daniel Quintana, huevillo. Al doctor Horacio Sarabia, también.
0: A Checho Caballero.
1: A Huguito Juárez,
2: también. No
1: a la Ceci.
2: A la Ceci Aramayo, también.
0: Feliz día.
2: Nada, ¿quién más dentista?
0: Pero es día...
2: La Silvia Iriarte, que nos escucha también. Sí. Silvita, un beso grande.
0: ¿Día internacional o día así acá en la Argentina?
2: No tengo idea. Día de odontólogo.
0: Bien, bueno, que la pasen.
2: Que la quiera tomar, la toma, y el que no,
0: que no,
2: se queda con la boca abierta.
0: Así, por ejemplo. Qué rico. Bueno, así que felicidades a todos los odontólogos. Urito Juárez, que sabe que lo quiero mucho.
2: Urito.
0: A Checho también, que lo queremos mucho. Bueno, en mi época estaba el Mataco Iturbe, bueno, ya está en mejor vida. Así que, y el doctor Guzmán, hermano de Horacio Guzmán, que estaba en la calle Salta, él estaba con su...
2: Pariente de Alfonsín.
0: Exactamente.
2: Tío abuelo de Alfonsín.
0: Tienes razón.
2: La vuelta de la vida.
0: Bueno, 388-5816.
2: Cuénteme qué dice que nos están retransmitiendo.
0: Sí,
2: ¿dónde?
0: Sí, nos están retransmitiendo la 102.9 FM Stone. Le mandamos un gran saludo.
2: ¿Dónde es eso?
0: Al negrito en Reyes. En Reyes.
2: Ah, bien.
0: Me dice, mándame la frecuencia, que yo ya estamos. Me mandó la captura, me mandó todo.
1: Ya te se controla. Aguanta que me contesten. Hay un vecino tuyo.
2: Ah, el doctor Ovalle, sí, también feliz día. Ese nos deja con la boca abierta,
0: también,
2: pero no es
0: de otra manera. Gracias, negrito querido, sabes que te quiero mucho.
2: Así que
0: mucho tiempo hemos compartido micrófono también con él. Y un gran DJ, y con su radio 102.9. Así que bueno, un gran abrazo, y para toda la gente de la localidad de Reyes, gente churita, linda, guapa, gauchita. Así que bueno.
1: Él está sobre la
0: ruta.
1: Sí, ¿no?
0: Tiene
1: sí.
0: Su negocio con sus hermanos.
1: Sí, entonces el
0: negocio grande.
1: Lo traigo todo, me dijo, ahí la radio.
0: Sí. Gran abrazo para toda la gente.
2: Bueno, un saludo para todos Reyes.
0: Y bueno, y buen día para todos. Si tienen que recordar siempre tomar 2 litros de agua, hacer ejercicios diarios y no construir en el terreno a la suegra.

0: Bueno, como siempre, saludando a todas las empresas y comercios que posibilitan que año a año podamos concretar la fiesta más linda, la más esperada, la más paqueta de Jujuy, la Fiesta Nacional de los Pendeviejos, que a pasos agigantados se acerca, así como, ¿cómo se llamaba el de las botas? De las siete leguas.
1: Videla.
0: De la general, bota, me emociona.
1: Hasta las lágrimas.
0: Disculpe, no me nombre así de golpe porque me emociona.
2: De las botas, siete leguas.
0: Claro, ¿cómo se llama? Que se había puesto las botas de las siete leguas y corría. Un cuento infantil.
2: De las alitas. El
1: gato con botas.
2: No.
1: Ayer estaba viendo el gato con botas.
2: Sí.
1: Después me la saqué.
2: Bueno, tuvo el campeonato mundial.
0: Muy bien, Danito.
1: En el lugar, no ya es que de está, cuando es no, en el lugar, es cuando tiene que entrar.
0: Y sí, cuando te quedás así, vos sabés que me di cuenta que sos bien malo, envidioso.
1: Claro. Pero ese detalle te ha dado cuenta.
0: Bueno, pero un día tengo que sacarme abrir los ojos, como tanta gente que hemos aconsejado.
2: Levante el guante. Fue el campeonato mundial de zapatos. Ganó un sueco. Toma,
0: Estamos hablando de botas. Danito es mucho mejor que vos.
2: ¿Cómo se llama?
0: Pulgarcito. Pulgarcito era el que tenía la bota de las siete leguas.
2: ¿Por qué no mirás así?
1: Que no sé. Pero, Pulgarcito entraba en razón.
2: Sí,
1: bota.
2: El que se puso la bota y caminó siete leguas. Pulgarcito caminó
0: siete leguas. No, la bota sea de siete leguas. No, usted, lo que pasa es que usted es vulgarcito.
2: Vulgarcito.
1: Oye, ya que estábamos hablando de Reyes, hoy empieza el campeonato para Cosquín en Reyes, ¿no? En Reyes,
0: el pre-Cosquín.
2: La preselección, claro. Y había como 40 y pico de chicos que eran entre cantantes, duetos.
1: 200 artistas, dice acá.
2: Sí,
1: duetos. Es el rubro de música, sí. Danza y expresión.
2: Y danza también. Sí, en el tinglado ahí de Reyes.
1: Sí, te vi.
2: Está lindo.
0: No, y bueno, si quieren ganar. Si escriben.
1: ¿Conte o no?
0: No.
1: Que le te dije, pero ya le vi haciendo la nota.
0: Ah.
1: Salían los rayos.
0: Ah.
1: Usted.
0: ¿Ah, sí? Usted estaba haciendo. Nosotros lo espiamos usted cuando está en la competencia.
1: Sí.
0: Nada. Bueno, los que quieran ganar le pueden escribir.
2: Sí, fue una de las organizadoras. Nos conocemos hace tiempo.
1: Sí, sí, pero nosotros nunca... también.
2: Claro.
1: Nosotros íbamos, pasa ahí.
0: Nosotros también te conocemos hace tiempo.
2: Hace tiempo.
1: Nosotros íbamos los jueves, compadre, era ese nuestro lugar.
0: Le quería decir que los que quieran ganar le pueden escribir una cartita a los Reyes y ahí en una de esas.
2: Ahí está. Gracias, ahí está mi hermano.
1: Hoy estamos.
2: Bueno.
1: De varios donde nos fuimos.
2: Sí, él empezó.
0: Nada, estoy por decir que agradecemos a todos los de la fiesta.
1: ¿Por qué venía la bota?
2: Pero por la bota de las siete leguas empezó todo.
1: ¿Qué era la bota?
0: No sé por qué estábamos hablando.
1: Usted vino
0: Pulgarcito.
1: Usted pensó, claro. Dije, el gato con bota y este.
0: Pulgarcito. Yo veo acá Pulgarcito.
2: Bueno, hola, buen día. ¿Hablo con José María? No, habla con María José. Ay, perdone, disque al revés.
1: Imagínate, Juanjo, imagínate que de viejo que dice disque al revés.
0: Sí,
1: bueno, imagínate.
0: Que lo respalda que haga.
2: Yo no me disfrazo, asumo mi edad. Con orgullo.
0: No asumí tu edad porque te teñiste.
3: Que no, buen fin de
2: semana. ¿Cómo que me teñí?
0: Pero mira la papa que
2: me tengo mis canas.
0: Sí.
3: Hola, Juan Carlos, buen día, amigo querido. Buen fin de semana para vos, para el Dani, para el Juanjo y toda la gente linda de la ECO. Acá como cada fin de firme, con la locura del submarino en aguas de Pendeviejo en esta época y la mejor música de la ECO. Feliz fin de semana, amigos queridos, que tengan un excelente, excelente sábado.
2: Hola, Jorge, Daniel, qué lindo. Y acompañados por los pajaritos de donde estás. Así que bueno, espero que tengas un lindo fin de semana. Gracias, Jorge, Daniel, por estar forever con nosotros. Un gran abrazo. Ahí está.
1: Mire que descubrí acá.
2: Sí, a ver.
4: Casualité,
5: ¿eh? Bueno,
4: ¿qué pasa con el partido?
5: No, que lo tendríamos que haber planteado así en el primer tiempo.
0: Dice Gorena.
4: que creo que
1: así no, tenía una nota
4: no,
1: fuera
4: no, no sé qué habrá visto, lógicamente el técnico sabe mucho más que nosotros, pero eso ha sido
2: creo, y no pierde
4: el planteo del primer tiempo.
1: Juan, entre nosotros tiene el mismo color.
0: Sí, se dan con Cole. Este.
1: Los dos tienen 70 años sí, y media cana.
0: Nada.
1: Este. Coleton. Le brilla. Le brilla no, ahora.
0: Coleton 3000 usa. No,
2: disculpa, yo le voy a decir.
0: No, eso, ¿sabe qué? Es betún.
2: No, no, no. es más pastoso. Ya probé con eso. Escuchen, lo mío es este, así como el secreto de la Coca-Cola.
0: Usan cobre, dice acá el profesor Calizaya.
2: Es más, tiene Coca-Cola. Bueno, hablando de Calizaya, en la audición Calipon. ¿Qué tal? ¿Y vio la fotito de Cali o no?
0: ¿Cómo es el teléfono nuestro? 388-523-7407, ¿así es? Sí. 388-523-7... ¿Cómo es? Ay, me olvidé.
2: A ver,
1: 388-523-7407.
0: Ah, 74.
1: Ahí está escribiendo Cali.
2: Sí, sí. Hola, Cali, buen día, Cali. Mi amor. Buen día, me encargo alguito, así que ya en cualquier momento.
0: Ah, tengo que hablar con vos, Cali, pero es. Sí, un tema de asesoramiento constructoril, digamos.
1: Recién bueno. Vuelve la línea, dice Héctor Raúl. ¿De qué línea estaba?
0: No, no sé, dice la línea del celular. ¿Te anda bien el celular? Es nuevo. Tenemos un celular para 10 años más.
2: Bueno, eso también para 10 años más. Bueno, tenemos foto buena onda. Qué linda foto, qué lindo en la pileta que tiene Jorge Daniel. Hoy toca limpieza para la temporada de pila. Qué lindo, a ver si invita, ¿no? Bueno, acá hablando de festejo del Día del Odontólogo.
3: Buen día, mis queridos. Juancito, Juanjo, Danito, un fuerte abrazo. Y gracias por los saluditos. Gracias por los buenos augurios y de paso también saludarlos a mi querido Sergio Caballero también en su día y a todos los colegas, che, un fuerte abrazo para todos, que tengan una linda mañana, ya seguiremos riéndonos.
2: Huguito querido, el cariño y el respeto que te tengo, un gran abrazo para vos, papito. Feliz día. Supongo que bueno, habrá una cena, algo para los odontólogos. Bueno, espero que lo pases un kilo y dos.
1: Que manden nosotros sándwich, ya estamos.
0: Claro, unos sándwiches. Ya ahora, 10:30. 10:30. Sí.
1: Ya puede arrancar hasta que llegue.
0: Claro, vamos, justo es ahora, nos agarra el sentimiento salitrerol, digamos. 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
2: Doctor, un ciego lo quiere ver. Dígale que no hago milagros.
0: ¿Un qué?
2: La gente entendió.
1: Ya le voy a decir algo que quería comentarle. Su amigo Nico Fernández estuvo en Pergolini, en el programa Pergolini.
2: Ah, no sé.
1: Nico, ¿se acuerda Nico?
0: Nada, sí, fue llevado así como lo que es un capo en
1: capo
0: materia.
1: En neurología, en neurociencia. Y es... No, y no sé cómo habló antes de presentarlo. Y el otro, el Rada, dice, no, yo lo sigo en Instagram, es un capo, dice, cómo sabe el tema.
2: Sí, él ya tenía 1,000,000 de seguidores, Nico.
1: Sí, sí, bueno, ahora ya dejó esta
2: dejó,
1: parte
2: sí, de contador, la parte contable. Dedicó, sí.
1: Escribe libros.
2: Sí, sí, sí.
1: Estuvo
2: sí,
1: invitado ahí en el programa. Pendejo.
0: Flanders.
1: Él solo se dice Flanders.
2: Sí. Qué parecido.
1: No, él se dice Flanders.
2: Sí, debe
1: un gran abrazo. En el programa de Pergolini.
2: Qué lindo, cuánto me alegro que los jujeños crónicos estemos ahí. Qué lindo, maravilloso. Qué linda noticia. Cuánto me alegro. Un beso gigante a Nico Fernández. Buen sábado, chiquitos de porquería, que tengan un excelente y hermoso día, nos dice la doctora profesora Olguita Díaz. Hola, mi amor. Hola, buen día, mi vida. Espero que tengas un lindo fin de semana y a disfrutar esos matecitos allá en el dique. Pame, mi amor, un beso gigante para vos. Gracias, gracias, gracias. Un beso gigante a tu hermanita también, a tu hermano Richie, y a toda la familia. Un beso gigante.
1: A Richie
2: feliz,
1: pobre.
2: Sí, Richie pobre, qué grande. Un beso gigante para vos, Pame. Gracias, mi amor. 3885-816-553. Diablito Amador, Gustavito, un gran abrazo para vos, mi vida. Gracias por acompañarnos. El tranqui, usted, bien ahí usted. Un gran abrazo, Guti querido. Sí, Danito.
1: Noticia que nos comparte Héctor Raúl, más conocido como Cali. Récord en Jujuy, realizaron 9 ablaciones en 10 días.
2: No, terrible. ¿Qué
1: en apenas 10 días se realizaron 9, sí. Y en lo que respecta que va el año 2026, 70 ablaciones. Sí, sí. En el mismo periodo del año pasado.
2: Jujuy viene punteando, Danito, con la ablación. Y aparte, chicos, siempre destacamos no simplemente la actitud de amor que tienen aquellos que perdieron un familiar para que la vida continúe en otro, sino también todo el equipo. Son más de 100 personas que laburan en la logística, médicos, enfermeros, los transportistas. Impresionante. Así que gracias a Dios ese bonito acto de amor prevalece en los corazones de los jujeños crónicos. Maravilloso. Bueno, murió el creador de Box Day, ¿no? De
1: Ricardo Soule.
2: Exactamente. ¿Cuándo fue? ¿Anoche hubo 73 pirulos? Chango nomás todavía. ¿O no, Danito?
1: Ya le digo. ¿Ayer cuándo? Sí,
2: ¿cuándo partió también? Así que bueno, eso es mi vida. Bueno, 3-8. Bueno, vamos al encuentro con la música, ¿le parece, Danito?
1: Hoy es 3, ayer murió.
2: Ayer. Un gran saludo para los chicos, para Claudita y el negrito allá en Texas. ¿Qué pasa?
1: ¿Qué no pasó?
2: Mi vida, mis cielos, mis soles. Estamos esperando que se conecte y manden chuchalita. ¿Qué te pasa, negrito? ¿Qué te pasa? Te dice la migra. Es mentira. 388.
1: Bueno, que se hace la colimba y que ya te prepara para recibir órdenes. Entonces ya está llegando al matrimonio, así como que ya sabe de qué se trata.
2: Necesito hablar con el señor Marco Antonio Solís para ver si ya supo dónde vamos a parar.
1: ¡Ah! Yo creí que iba a decir de la primavera. ¿Dónde vamos a parar?
2: ¿Dónde vamos a parar? Ahí está, toma tu torta, chupate esa mandarina, te salió el tiro por la culata. Bueno, vamos a la música, Danito. ¿Qué tenemos hoy? ¿Algún DJ especial?
1: No.
2: Para la 102.9 FM Stone, para vos, Turquito, tema dedicado.

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0: 5 minutos en la República Argentina.
1: Bueno, mándele saludo al señor Osmar Monaldi. Amorcito, y a querido. Su señora, la Piru, que ellos se levantan y Osmar sale a hacer footing con la Piru, se ponen los auriculares y van escuchando Submarino Amarillo.
0: También hacen tenis, ¿no? O tenis o pádel hacen los dos.
1: Sí, que sí, bueno, son
0: los chicos con nada, los sí, bastante son deportistas.
1: Sí, sí.
0: Está muy bueno.
1: Está Omar bueno. Toda la vida fue así, futbolista, sí. Basquetbolista, él, siempre a tope, digamos, y ahora con la Piru salen a hacer footing. Y el otro día se reían porque dice que estábamos hablando de nuestro querido amigo, él sabe que él es muy amigo del negrito Brizuel. Así que le mandamos un beso.
2: Sí. Omar, los amigos se eligen.
0: Claro, tenés cuidado, Marcito.
2: Yo creo que ya te has dado cuenta.
1: Ojo, Osmar, porque Omar Monaldi es el folclorista.
2: No, Osmar, dije.
1: Osmar. Eso es.
0: Sí, Danito.
2: Escuche, dice, están en la radio, dice Cosentini. Viejo cochino.
0: Quiero mandar un beso gigante a Cosentino, a Marcelito, en su cumple que pasó, no me importa, cuchillito con no corte, y me invitó un café riquísimo.
1: Ah, sí, ayer me invitó ahí.
0: Sí.
1: Yo me dirigí a Facar Repuestos.
0: ¡Facar!
1: Es más, le manda saludo el querido Facundo Morales, el film que estaba ayer.
0: En... ¡Hombre, gau!
1: Y sí. Cuando me dirigí a Facar Repuestos, pasé por Café Di Lucio. Ahí donde trabaja el señor Cosentini.
0: Gerenciando.
1: Y me dice, ahí te voy a convidar un... Y le digo, bueno, yo me tomo un cortadito. Un white flight in the window forever.
0: Claro.
1: No sé qué.
0: Sí, uno corta, sí, no, digo, ¿no? ¿Cómo le dicen ahora?
1: Así, flat white.
0: Bueno, ahí, en otro lado le dicen latte.
1: No, no, es que son otros.
2: Latte
1: es mucha leche. Latte es leche.
0: Mucha leche. Japonés, nuestra amiga.
1: En chino.
0: La Verónica Castro. Leche,
2: white.
0: Mucha leche.
2: Flat white.
1: Ese, me tomé un flat white y me regaló ahí una gasa, una cosita una redonda, cosa, muy rica, muy rica. No, así que me
3: hola,
1: fui.
3: Hola, Valentino.
2: Escuchando, Valentino.
0: Valentino, un beso. Marcelo Cosentini. Se lo come.
1: Valentino, mi vida, te mando un beso grande. Sí, le mandé saludos ayer. Así que, bueno, gracias. Muy rico ahí en la calle Bustamante.
2: Ya sabes que te late a vos, dice. Y vos que lo saludás.
0: Este, mi ojo. Mi ojito. Yo lo estoy saludando bien. Marcelito, ¿qué pasa? Mi vida.
1: ¿Cómo Marcelito?
0: Marianito, perdón.
4: Viejo cochino.
0: El viejo cochino lo veo medio raro. Está raro. Ya vamos a sentarnos a hablar. Bueno, eres y serás mi más hermosa casualidad. Yo hablando con el billete que me encontré en el pantalón antes de lavarlo. Ay, ay, ay, ita. Pobre mi guaguita. 388-5816-553, manda tu foto buena onda que tiene premio.

0: actual, Cazú?
1: Hoy.
0: Hoy. Porque
2: hace no. Dígale.
0: ¿Hubo prueba de sonido Katsu anoche?
1: Katsu. Katsu tiene doble Z.
0: ¿Usted cómo dice? No lo merezco. No merezco estar acá al lado de
1: ¿Usted qué dice? ¿Pizza o pizza?
0: No digo. Pizza.
1: No, tiene dos Z.
0: Sí, tienes razón.
1: Y la pronunciación tiene razón. Bueno, Katsu. Es pizza.
0: ¿Cómo sería entonces?
1: Katsu. Bueno. No, Katsu.
0: La cosa está cara. Bueno, mirá. Qué viejo cochino. Bueno, porque ayer puede ser que haya.
1: Ayer hubo prueba de sonido.
0: Pero se escuchaba en la casa.
1: Pasa que han orientado ya cuando para la fiesta del estudiante, han orientado el escenario, está ubicado en la popular sur.
0: Claro, sur a norte.
1: Claro, entonces los parlantes apuntan para la ciudad.
0: Se escuchaba como Dios.
1: Pero nada, tuvo los chicos esto de lo de la fiesta de estudiantes, no sonaba tanto como ayer.
2: No, bueno, ayer no había nadie. Entonces claro. El sonido pechaba
1: no,
2: solo
1: no,
2: para
1: no.
2: Acá.
1: La prueba de sonido de los otros no sonaba como la prueba de sonido de esta chica. Se ve que es mucho más grande la tecnología que en realidad.
0: Sí, porque es privado, ¿no? Esto es una modita privada. Estaba contenta, dice que, bueno, que iba a presentar.
1: Es divina la changuita.
0: Sí, ¿no?
1: Divina,
0: o sea, compró divina. Todo, un perfil muy bajo.
1: No, pero además sigue
0: donde
1: siendo.
0: Quiera la, que va, la
1: siendo, la, sigue sí, siendo la bien. Misma. La Katsu. Misma chica que Katsu. Salió de. Ella ayer no se quedó en el hotel, por ejemplo. Se fue a Fraile, ella de Fraile Pintado.
0: A visitarla.
1: Y ya está en su casa, sí.
0: Qué lindo, cuánto me alegro.
1: Hola, los estoy escuchando, los quiero. Chao, me voy a andar en bici. Es Cazu, dice. O sea, tiene doble Z, pero le dicen Cazu. Pero que le digan Cazu no significa que está bien.
2: Es una casualidad.
1: Es una.
0: ¿Y por qué la lengüita? Te agarro el moyanismo.
2: Che, moyanista. Ahí se me fue.
0: Pobre moyanista, tenía la carretilla cruzada. Bueno,
1: haceme publicidad de mi yogur, dice la Nico.
0: Sale. ¡Nico, mi amor!
1: Vio que la Nico tiene la producción con el Manu López. Ellos tienen Vita Yogur Griego.
0: ¡Uy, qué rico!
1: Exquisito. Juan. 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
0: felicidades.
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0: Muy bien. Espectacular, un beso gigante. ¿Cuánto me alegro?
2: Ahí le mandé la primera foto, buena onda.
0: A ver, ya segunda, porque ya nos mandó la piletita a Jorge Daniel. A ver, la segunda fotito, bueno, mi vida. Ay, qué bonita que está.
2: Hola, buen fin de para Submarino. Un beso para mis amores Amelia y Mariel. Aguante mi lobo querido, Andrés Lobo. Y la va la foto, buena onda.
0: Maravillosa, nuestra ahijadita postiza. Gracias, necesito. El otro día me tocó. Él siempre me toca bocina. En cualquier momento nos pega una accidentada los dos. Pero él siempre me saluda y un gran abrazo para él.
1: Y mis postres, dice la lanza. Pero si vos estabas durmiendo, por eso.
2: Sí, ahí se está. Hacen un aporte. Acá sí, todo está. Es gratis siempre.
1: Postrecito. Escriban en Instagram, busquen Postrecito by Aranza. La tarta de frutilla está mortal. ¿Qué quiero que diga?
0: Qué rico. Sí, no, sí.
1: Y el suspiro limeño supremo.
0: No, riquísimo. Eso también, ya vamos a comentarles a ustedes dónde se pueden comunicar y adquirir estos postres que están para la tarde, esta tarde primaveral, que va a estar con unos 28 grados más o menos, unos matecitos, entra como piña. Foto buena onda, mi hermana Florencia está de cumpleaños, la amo mucho, acá firme, haciendo empanadas para vender. ¡Ay, qué bonita que están! ¡Felicidades, Florencia!
2: Felicidad
0: a Florencita, felicidad. Un beso gigante, mi vida, mi cielo, mi sol, mi cara de burro panzón, que la pasen hermoso, que te mime mucho, Florencia. Y gracias, Pame, por compartir esta foto tan linda, que estás con las chicas ahí. No, divino. Un beso gigante, felicidad.
2: Buen día, señor Armando. Acá apareció el señor Armando.
0: Tempranito.
2: Saludos, ¿no? Como
0: Armandito, tempranito apareciste.
2: Aquel otro, mira. Chupa media de aquel otro y no, sí, lo saludo.
0: Sí, sí, sí.
2: Armando,
0: ahí está, lo tenés el tuyo.
1: Armando, querido, hermano mío, un beso grande.
2: Dice Armando.
0: ¿Qué dice Armando?
2: Dicen que hubo un choque múltiple en la ruta 66. ¿Cómo múltiple? Sí, chocaron dos camionetas. Pero ¿cómo múltiple? Eran dos, 4x4.
0: Decirle,
1: hermano. Ay, me ha hecho cagar de risa.
0: Ahí está el Armandito, ¿eh? Por eso no hay cámara acá, no hay streaming. No hay streaming.
2: Dice Armando. Oye, José. ¿Estás escuchando o no?
0: Oye, José.
2: ¿Tú conoces el canal de La Mancha? No, Paco. Me cortaron el cable hace 3 meses.
0: Ese está bueno, está lindo. Armandito.
2: Ponételo a Tío García, dice. Hay que tener.
0: Armandito, no
1: puedes volver a contar el chiste porque no lo entendí.
2: Oye, José, ¿tú conoces el canal de La Mancha?
1: Ajá.
2: No, Paco, hace 3 meses me cortaron el cable.
1: Ahí enganché.
2: ¿Qué pasó? Decirle las cosas. ¿Por qué me agredí a mí, Armando?
0: Armandito, no vaya por la pescadería. Hay una pescadería por la mediante Brown, retrucha. Compré salmón, re caro, pero era trucha. Rápido, sutil, desopilante. ¿Cómo?
2: 533 años. Bueno, dice Armando, porque dice, ponete los lentes, García. A mis amigos le decimos lechuza masoquista.
1: ¿Por?
2: La bruja lo recaga a palo, pero él sigue ahí.
0: Armando.
1: Sí, yo me tengo un cafecito.
0: No, está Armandito, no. Armandito.
2: Ahí va otra foto.
0: A ver.
2: Onda. Ahí se la mando a Don Campo. Buenos días, dice, y ya le... Los anteojos. Ahí le mandé otro con...
0: A ver, me encanta la foto, buena onda, tiene Néstor, premio.
2: Que dice, buenos días.
0: A ver. Bueno, Es divino el turco porque me muestra cómo está. ¡Ay, mi amor! Les presento a
2: Jetro.
0: A Jetro. Aunque mi sobrina le puso suavecito. Tiene 45 días, un gatito, mi amor.
2: De Néstor.
0: Suavecito. Néstor, querido, gracias por Néstor compartir.
2: Néstor es el gatito más chico que tiene. Después ya lo
0: claro, ya están pasaditas también, ¿verdad?
2: No, Neto le está metiendo
0: Bueno, es más fácil esa arruga que roca. Bueno, 388-5816.
1: Mensaje de nuestro querido Fabio Farfán. Hola, buen día Juanjo, Juanca y Dani, el equipo de Submarino Amarillo. Muchas gracias por la compañía, los chistes, la mejor música, abrazos. Dice Fabio, querido. Bueno, Fabio, ya tenemos en venta las anticipadas. Ah, ya le conté que vamos vendiendo un montón de anticipadas.
0: Sí, ¿no? sí, me pidieron.
1: Ah, tengo que anotar.
0: Le dije que se comunica.
1: Me escribió, mire, ya llevo. Acá anoto porque si ya estoy grande y después me viene a decir, disculpe, yo le compré la entrada. Antonito Carraco, que fue el primero ya se llevó sus dos entradas.
0: Sí, se me dio.
1: Gustavito, el turco Nájar, ya compró sus dos entradas. Mi querida amiga María José Subliaga ya compró dos entradas porque le quiere regalar a sus clientes. ¿Me entiendes? Quiere hacer un sorteo entre sus clientes. Ya compró sus dos entradas. 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Comunicate a través de la página de Los Pendeviejos. Hay un WhatsApp, me llega a mí. Y hacé la transferencia. Ya tenés las entradas que empezamos a entregar a partir del miércoles.
0: Exactamente. Ya. Y si querés llegarte a la radio, estamos acá en la calle de Necochea. 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Así vas reservando también las entradas. ¿Sabés que estoy como los árbitros? ¿Cómo? Cuando tengo dudas, me voy al bar. ¡Ah! Iba a doble el codo, pa. Viejo loco. Bueno, ahí está. Hablando de viejo loco.
3: Me olvidaba, quiero aprovechar también. Disculpen que los moleste en sus actividades, pero... Le quiero mandar un fuerte saludo, un abrazo al doctor Julio Boro, que se estuvo comunicando conmigo recién, así que le mando un fuerte abrazo y también los estás escuchando. Un fuerte abrazo, Julito, que esté bien, papá.
0: Ahí está. Julito, ¿por qué no me habla a mí, sí, a Huguito? ¿Qué hay entre Huguito y vos? Hola, Huguito, querido Julito, gran médico ginecólogo de dedos tibios y húmedos, si los hay. Bueno, sigan los mensajitos. Como lo quiero,
2: Juli. Dice Armando.
1: Bien. Armando, querido.
2: Como hoy, hace 2 años, decidí dejar el alcohol.
0: Muy bien.
2: No lo logré, pero me acuerdo bien la fecha.
0: Bueno, yo estoy mejor.
2: ¿Por qué hacen silencio?
0: Yo estoy mejor.
2: ¿Por qué hacen silencio?
0: No, es que le
2: no, me estoy yo no puedo reírme porque estoy leyendo los mensajes.
1: Nada, yo me reí. No, no, me causó tanta gracia que me quedé sin aire de la carcajada.
4: Ahí le mando un abrazo enorme, felicidades de vuelta a mi amigo, mi gran amigo Fabio Farfán, que estuvo cumpliendo años hace poquito, el 30 de septiembre, así que felicidades Fabio querido, ya te saludé el propio día, pero acá, para que sepan los changos de la ECO y también se prendan al saludo. Abrazo querido, que pases un excelente fin de semana vos también.
0: Mira, Fabito, gracias.
1: Feliz cumpleaños. Bueno, dejen de mandar saludos y manden la plata por transferencia, así lo reservo la entrada.
2: Ah, claro. Mariano y Horacio, 30 de septiembre fueron ellos dos, ¿no?
1: Claro, así es.
2: Bien, Mariquita.
1: Bien, Carolina, ¿no? No gastan ni un bife, lo vago.
0: No.
1: Hola, cachorra, hola, cachorro. ¿Cuánto hace que no estamos juntos? Bueno, prepárense. Porque el domingo 22 de noviembre en Moon, Alto La Viña, vamos a vivir la 30ª Fiesta Nacional de los Pendeviejos. No te olvides, domingo 22 de noviembre en Moon, 23 horas, Fiesta Nacional de los Pendeviejos. Mira, encontré el texto ahí por
0: qué grande.
2: ¿Qué?
0: Ah, mira.
2: ¿Qué ensure?
1: Es una bebida para los músculos.
2: Porque dice que dura la vida cuando te muestra que deja de ser colágeno y pasa a ser un ensure.
0: El ensure no es una bebida, es un
2: no sé,
0: polvo.
2: El chiste
0: es como una leche.
2: Bueno, es un chiste de
1: claro, Armando. Pero se bebe.
0: Sí, pero hay que
1: no viene bebible también.
0: Sí, bebible también.
1: Bueno, entonces no me digas no es una bebida.
0: No es para los músculos.
1: ¿Para qué?
0: Es
2: no sé yo.
0: Ese alimento.
2: No discutan porque ese era un chiste. Sí,
0: aparte,
2: de
0: no le voy a ganar nunca.
1: No, bueno, pero es para los músculos.
0: Bueno, el 38.
1: No, ahora.
0: ¿Cuál?
1: No,
0: ahí está. ¿Qué te dije, man?
1: En su.
2: Claro. Bueno, pero se supone que era un chiste de
1: no.
2: Ha tenido discusión, mira cuando será malo el chiste que ha tenido una discusión.
0: Disculpa, tú, Armando, ¿de qué metiste pues?
2: Soy yo el culpable.
0: Bueno, ¿qué más, hermanito?
2: Es para los ancianos nobles, dice.
0: Claro, con eso se levantan. Es un componente de muchos carbohidratos, proteínas.
1: Ahí está, dice así. Suplemento nutricional completo y equilibrado que aporta proteínas, 28 vitaminas y minerales esenciales para complementar la alimentación de los adultos. Ahí está.
0: Muy bien, ahí está.
2: Bueno, pasame.
1: Mire, hay uno que tiene, hay una variedad de líneas de ensure. Pero las clásicas, el Ensure Advance, que es para la masa muscular, sí. Después está el Plus y el Clinical. Tiene para varias cosas. Pero básicamente, viste, cuando están así, te dan de eso. Así.
2: Mejor mando otro
0: lo
2: chico.
0: Yo no quería decir, lo dice de esa manera tan natural.
1: Pero todo sí. Se aprende, porque lo que no sabe, lo aprende.
2: Claro, lo que pasa es que él quería hacer un chiste. Y
1: bueno, pero es que tenés que mandar explicado el chiste, pues.
2: Claro, pues para qué mando ese chiste.
0: buen día, su señoría, amigo de Submarino Amarillo. Hablando de Chavechito, ya sé que va a salir con la publicidad de Chavechito, Chavechito.
5: Soy el osito de la casa. Y cuando mis amos no están, yo juego con las ollas. Mi ama las lava muy bien con aromatizante. No, esta no la lavó. Todavía huele a culo.
0: Huele a culo. Hola, Sergito Mancilla, buen día,
2: es
0: papito.
2: El... ¿Sabes qué es él? Cada vez que aparece una cosa, un audio así, es él. No hay otro.
0: Sí.
2: No hay otro.
0: Bueno, vamos al encuentro con la música, Danito. Bueno, ¿cómo va? ¿Ayer estuvo practicando o seguía en reposo?
2: Ayer estábamos reposo.
0: Sí, está bien, hace bien, Danito querido. Bueno, vamos al encuentro con la música de Submarino Amarillo en Agua de Pendeviejos.

0: Hola.
1: Hola.
0: ¿Cómo te llamas?
1: Cumbia. ¿Y vos?
0: Yo me llamo Música. Vos, Cumbia, ¿cómo sonás?
1: Y yo sueno así.
0: ¿Sabes una cosa? Vos y los que te escuchan
2: van a morir.
0: Hasta la vista, baby.

0: Me registré en Tinder, pero sin foto de perfil, para hacer un Tinder sorpresa. ¡Ah! Ah, gato. ¿Qué iba a decir ahora? Nuevo, sutil.
1: Lo tuyo sí sería sorpresa.
0: 388-5816-553, comunicate. 22 de noviembre, fiesta nacional de los pendeviejos en Moon. Las entradas las puedes adquirir, hacer la transferencia, y el Juanco después te entrega la entrada física, o si querés llegarte de lunes a viernes, acá al paseo de la ciudad, en el primer piso, local 26, nos vas a encontrar acá, así que ahí te podemos también anotar, recibir y darte la entrada.
1: ¿Se vio en Fama que cargué hoy?
0: ¿Cómo?
1: El video de hoy, ¿no se vio en Fama?
0: No, lo vi, Danito, querido.
1: Alfonso Leroy.
0: El negrito Leroy, a ver.
1: Y canta el submarino amarillo en agua de pendiente.
0: Chiquete.
1: Y acá de atrás, pues, no se reconoce, ¿ves?
0: El primer. Ya lo voy a ver porque no puedo. Bueno, manda tu foto buena onda que tiene premio, ya sabes, al 388-5816-553 o al teléfono de la radio 388-523-7407. Señor taxista, ¿este auto tiene airbag? Sí, claro. Entonces ponga Amor de Verano. Rápido, sutil, novedoso.
1: Novedoso.
0: Ya, no me quemé.
1: Hoy está la Katsu y usted habla de airbag.
0: Ah, ¿quién está?
1: La Katsu.
0: La Katsu.
1: Me cuesta decir
0: Katsu. Italiana, la italianísima Katsu.
1: Es como la Ketsu.
0: La Katsu. ¿No?
1: Pásame Ketsu.
0: Acerejé. Mañana juega el Lobito, Dani.
1: Hoy a las 3 de la tarde.
0: Hoy a las 3 de la tarde, contra Temperley.
1: Sí, señor.
0: ¿Cómo anda Temperley?
1: Y Temperley está tercero.
0: No, la mierda. Claro, jugamos.
1: Está pegado ahí, estamos los tres pegados ahí.
0: Sí, ¿no? Y Gimnasia y Tiro de Salta el próximo.
1: El domingo que viene.
0: Como local estamos jugando,
1: sí.
0: ¿No? Ah, qué bueno, ojalá. Ojalá que nos vaya. Sí, nos va a ir bien. Sí, nos va a ir bien, claro que sí. Boquita iba ganando 2-0 ayer.
2: ¿Quién?
0: Boquita. ¿Cómo terminó? Contra Unión.
1: ¿Qué tal, galón, creo.
0: ¿Qué tal estaba el partidito?
1: No,
3: esa porquería no bebe. No.
1: Ya le digo, 3-0 ganó.
0: 3-0, bueno, va bien, ¿no?
1: No, anda bien.
3: Dice Patricio, Juanjo, para nosotros de la tribu Tanaka, ¿habrá sorteo de entrada? Estoy más seco que Tini Tini.
1: Patricio, vos estás bloqueado.
3: No, Patricio, tenés que pedir nada, pedile.
0: Dale, Beco eliminó a Patricio.
1: Pedile. Patricio, con eso, Juanjo, te va a bloquear con esas ideitas que tenés.
0: Esas ideitas zurdas que tenés.
3: No. La gente cree que nosotros hacemos el baile porque nosotros estamos. No somos de Caritas, nosotros. Claro. Nada, si vos estás seco, ¿por qué crees que hacemos el baile?
0: Adivina, claro. Vení, sumate, compartí.
3: Claro, vení.
0: Bienvenido a la Argentina.
3: Somos varios, digamos. No, Patricio, no sorteamos nada. No, somos. Si ustedes son de la tribu Tanaka, nosotros somos de los super Tanaka.
0: Ahí está. Doctora, me andan diciendo que estoy loco, pero quiero una segunda opinión. Bueno, también es feo.
1: Rapando, ¿no?
3: Está rapando la olla, ¿no?
0: No, ¿le gustó?
3: Quedó caliente
0: con los últimos cuatro chistecitos.
1: Sí.
0: Con la trucha.
3: Yo le decía, hágale caso al oculista, pónganse los lentes y encuentre algún chiste nuevo, porque estamos...
0: Está
3: en la misma página que hace un año y medio atrás, en la misma página. 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
1: Ovalle, hace media hora te mandé un mensaje, ni.
0: ¿Qué pasa? Bueno, está trabajando en la casa, siempre algo tiene algo que hacer. Mandé un mensaje a la Silvita, ¿sí? Ella lo va a contestar.
3: No, mire, si Ovalle no hace nada, la Silvia menos.
0: No, Silvita, escucha.
3: Está jubilada, no, tiene ya 10 horas de descanso. Lo que sí le debo recordar a la señora de Ovalle es que me tiene que hacer el budín. No sabe el budín que ha hecho el otro día.
0: Yo quiero comer las pizzas.
3: No, pero es así como Valle, ¿no? Así. Me dice, mira, dos budines. Si estaban recién horneados, el aroma ese así. Rico. Y digo, ay, qué buena Silvia, me preparó un budín. Y lo guardó.
0: ¡Oso! Está bien,
3: me he hecho acordar a cierto suegro de un amigo nuestro.

0: después que terminemos este baile, que me desbloquee García, así compro las entradas. Si no, nada, dice Patricia. Bueno, escucha, vamos a hacer una prueba, a ver si podemos confiar en vos. García,
1: no confío en vos.
0: García va a desbloquearte. Pero tenés 24 horas para comprar la entrada. Si no, seguí bloqueado.
2: Ahí está, no,
0: no, somos así.
2: ¿Por qué tanta?
1: Cuando me vaya, te desbloqueo. Si hasta el lunes vengo a las 7 de la mañana.
0: No están compradas la entrada, te volvemos a bloquear.
2: Hola, chamigos. Mando foto buena onda para participar del concurso de las entradas.
1: ¿Te han dado lente nuevo?
2: ¿Qué, mi amor?
1: ¿Te han dado lente nuevo?
2: Sí.
1: ¿Por qué no te lo pones? Hola, chan. Y ahí,
0: no leen ni
1: chamigos.
0: Ve menos
1: que un amigo, ¿qué?
2: Chamigos.
0: Ve menos que una vaca por el culo. En serio, le digo.
1: Oiga, almuerzan
2: con la señora Mirta Legrand, Juan José.
0: ¿Sabe qué? No, dice, mandó unos lentes así. ¿Y por qué no lo usa? Me marea. No querés presumir que está tuerto, nada. No, pero tenés que irlo usando de a poco hasta que...
2: No, es horrible.
0: Pero todo está bien, pero...
2: Una semana lo probé y no. No, terrible, Juan, en serio.
0: Pero cuando te han probado el otro ojo también. De a poquito te vas acostumbrando.
2: Hola, chamigo. Mando foto buena onda para participar del concurso de las entradas de los pendeviejos.
0: ¿Quién?
2: Otro. Mándalo con Patricia.
0: Patricia. ¿Quién es?
2: Franco.
0: ¿Franco? No, te he equivocado, Franco.
2: No, Franquito.
1: Franco,
2: querés,
1: de
2: la esquina. Claro. Franquito, querés.
0: Franco, ya te mando el alias para que mande la plata. Y después vamos a hacer el sorteo. Después.
2: Mucho
0: sí, después. Estamos haciendo el sorteo, pero el número cuenta 30.000 pesos. Está buena esa, ¿no?
2: Está muy bien. Perfecto, está. Perfecto.
0: ¿Querés participar del sorteo? Cuesta 30.000 pesos el número.
2: Así va a valer la entrada este año.
0: Vale, 30.000 pesos.
2: Bastante accesible, Juan, qué bien. Está bueno. Entonces ya podemos oficialmente decir.
0: Sí, sí.
2: 30 lucas la entrada.
1: Si vos le decís que está bien, algo estoy haciendo mal.
2: Sí.
1: No aprendiste todavía.
0: No, pero está bien. Las primeras 20 anticipadas.

0: pareja de...
1: ¿Qué me suena?
2: A ver.
3: A ver. Valentino.
0: Mira, vino. Cochentini con Valentino. Cochentini. Tutto italiano, Di Lucio. Valentino, bambino.
3: Ahí está. Ahí está. Muy bien, hola. Cosentini, buen día. ¿Qué coche chuché, diría?
1: ¿Ma qué coche chuché?
3: Ah, ¿ma qué coche?
1: Tienen que ponerle énfasis.
0: O sea, cacho, por ejemplo. ¿Ma qué cacho sucede?
3: Si una pareja de abogados se gustan, ¿entonces podríamos decir que son amigos con derecho?
0: Sacale el precio.
3: Ahí está.
0: Hola. Hoy de liquidación, prendas discontinuadas, chistes discontinuados. Ese es del 2010, más o menos.
3: Usted lo que necesita es olvidar el pasado. Imposible, doctor, porque soy profesor de historia.
1: ¡Qué loco!
3: ¡Ay, toma, gato!
0: Estás tremendo. Estos pendejos son viejos. Este no. A ver, agosto 25.
3: Esto es en vivo.
1: Ayer se fue mi mujer de casa y me dejó helado. ¿Me ha escuchado? ¿Qué
3: va? Me dejó helado.
1: Medio de chocolate y medio de frutilla.
3: Yo no quería decirte nada, pero ese cuento ya lo contaste.
1: Ya lo contaste. ¿Cuándo? ¿Hace cuánto que no venís?
3: ¿Cuándo?
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1: Dale sándwiches.
3: ¿Viste?
1: No, porque
0: después me dice, dale, seguí con los sándwiches. Así me dice. Me corta la publicidad, ¿te das cuenta?
1: No, porque después cuando dice.
0: Durmiendo con el enemigo, estrés.
1: Por esa radio donde dice sándwiches.
3: Sándwiches. Que vaya a decir así, en Tucumán, ¿sabes cómo lo abran como campera?
0: Bueno, yo puedo hacer esto, puedo decir en Tucumán, donde quiera, me la banco.
3: Sí, tienes razón, porque está bien dicho, tienes razón.
0: Bueno, tengo que chupar. A ver, ya me sacaron de foto, yo estoy ahí, me gusta producir la economía. Tan exquisito eso come chiquito, chico sano, ¿sabes? Que...
3: Compré unos zapatos y cuando llegué a la casa abrí la caja y venían dos izquierdos. Definitivamente... No hay derecho. Ahí está, tomá, gato. ¿Qué me decía ahora? ¡Desopilante, sutil!
0: Venía todo izquierdo, total, venía, total. Venía Tony y...
3: Ahí está. Ay, no ¡Volvé, Armando! Ahí está. No, active.
1: No, digo, tengo un hito, pero no, déjame más tarde.
3: No, los suyos ya los conozco. Yo ya los conozco. Los viejo cochino. Viejo cochino.
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3: ¿Por qué cerró el negocio Shrek?
0: ¿Quién?
3: Shrek.
0: ¿Quién es Shrek? ¿Quién es Shrek?
1: Poca calle. El monstruo verde.
0: Pero no, ese es Shrek.
3: No, no es. Ahí está. Yo no es legal.
4: El monstruo verde no es Zapán.
0: Claro. Muy bien, ¿De dónde salió que es Shrek?
3: Yo no dije Shrek. No dije nunca Shrek.
0: Acaba de decir Shrek. No diga, a ver, Shrek. Diga. Bueno, ¿cómo se llama el monstruo?
3: Pon el audio.
0: ¿Cómo se llama el monstruo?
3: ¿Podés repetir?
0: ¿Cómo se llama el monstruo?
3: Bueno, porque...
0: Ahí viene.
1: Última, los disléxicos también somos persianos.
3: ¿Por qué cerró el negocio Shrek?
0: Ahí está.
3: ¿Por qué?
1: Diga como quiere, Juan Carlos.
3: Sí, gracias, Donito, querido. Por Fiona. Ahí está, rápido, sutil, nuevo, desopilante. Gracias, Argentina.
1: No, pero yo te banco, pero no diga nuevo.
3: No, me está tonto, porque no lo contás vos. No importa, cuchito.
1: Dice Mariano, al final, ¿qué pasó con
0: Shrek? Con
3: Shrek. Ahí está.
1: Eso, acá, su pollo, Su pollo, no yo.
3: No, también.
1: Después viene el cafecito.
0: Claro.
3: Algo le pasa al chanfle.
0: Te equivocaste por su pollo.
1: Flat white. ¿Qué significa? Flat white.
0: Flat white, no, bien.

0: mala.
1: Yo, ¿qué significa?
2: Intente defenderte, lo tenés.
1: ¿Qué? Porque el café se llama
0: flat. Es de viento.
1: Claro.
0: Y claro, es de flat white.
1: ¿Pero qué? ¿Café de qué?
0: Es un cortado, es un cortado.
1: Cortado, qué rico. Flat white. ¿Vos tomaste flat white, Ocampo?
3: No.
1: ¿Y qué te comido?
3: No, yo cafecito.
1: ¿Y es cómo se llama? Americano se llama.
3: Americano.
1: Americano. Es como la katsu.
3: Hablando de americano, ¿qué pasa con la Claudita y el Letito? Me preocupa. ¿Qué pasa?
0: Deben estar viendo Shrek.
3: Yo no estoy acostumbrado a agredir a la gente. Él sí, pero bueno. Dele, pues. Usted tiene cosas más importantes. De que no, nosotros no.
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3: Según yo, estoy en la flor de mi juventud. Y hoy dos muchachos me dijeron, con cuidado, don, no se vaya a lastimar. Me dolió el alma, las rodillas y la ciática. Nuevo, sutil, desopilante.
0: Algo más largo no tiene.
1: Dice Andrés, ¿qué pasó con Alfonso? ¿Ya lo limpiaron? Dice, no, a él lo limpió.
0: No, se autolimpió. Es como los hornos esos autolimpiantes.
3: Qué loco hay.
1: Como los gatos, dice.
0: Como los gatos se están lambiendo solo.
1: Pobre Alfonsito.
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3: Diosito, help me, help me. Te rezo en inglés porque la ayuda la necesito en dólares. ¡Ay, viene! Desopilante nuevo.
1: Escuche lo que le dice Armando.
0: Armando, Rick, querido, tanto tiempo.
1: Rick, dice así. Suena como que va al baño después de dos platos de locro, dice.
3: Mirá, Armandito, Armando, yo te vengo defendiendo de estos dos que te vienen pegando.
1: ¿Qué?
0: Nosotros jamás. Yo siempre los
1: hablo de mejores. Saca foto.
3: No podés.
1: ¿A quién se saca foto?
0: Sí. Pero yo los saludo siempre bien, Armando, porque me
3: no
0: parece
3: que la mano,
0: viene de nuestros oyentes, creo que es el más gracioso.
1: Armando dice, escuche, ahora quiero verlo, después lo que dice Armando. Quiero ser Marolio para darle sabor a tu vida desde el comienzo del día. ¡Oh! Déjame la góndola si no te sirvo. Decirle algo.
3: Yo no le digo nada.
1: Decirle algo.
3: ¿Por qué no le?
1: ¿Y por qué me blanquean los
3: ojos? A ver, ¿qué le va a decir vos?
0: ¿Qué ocurre?
3: ¿Qué le va a decir vos?
0: Ay, un loco. Voy a llegar.
3: No.
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3: ¿Y cómo te fue en la escuela? Bien, la maestra nos enseñó el aparato reproductor femenino. ¿Y qué más vieron? A la policía mientras la llevaban a la maestra. Tuve que sacar la artillería pesada.
1: Buenos días, Daniel. Buenos días, Juan Carlos. Buenos días, gran jefe, don Juanjo. Muchas bendiciones en este día, dice el Dani Lama.
0: Dani, querido, un abrazo. Un abrazo.
1: Ayer cuando me pediste la música, pediste a Juanjo.
0: Yo no soy operador, no Dani. No le guardes rencor.
3: No es para caliente.
1: Nunca vi una mesa con tantos bipolares, dice. Sí, somos todos K aquí. Somos todos K.
0: Bueno, hoy se habla todo con doppia Z.
3: Muy bien.
0: Porque hoy actúa Katsu. 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
0: No, eso fue para el mundial.
1: Mundial, claro.
0: Para el mundial, es que el mundial es la justa deportiva sin igual. 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Me dice.
3: Mi psicóloga dice que tengo riqueza.
0: Riqueza.
3: Dije riqueza.
0: No,
3: riqueza.
0: Bueno, pero hoy ¿quién actúa?
1: Doppia Z.
0: Doppia Z.
3: Ah, perdón.
0: Riqueza,
3: perdón.
0: Porque hoy está Katsu.
3: Ah, tienes razón. Tienes razón.
0: ¿Por qué no la tenemos a la Katsu acá al programa un ratito? No te cobramos nada, Katsu, vení.
3: Es que sabe que corre, sí.
1: Y si te escucha vos.
0: Claro, si te pusiera los lentes, vale, pan.
3: No.
1: Dice Armando. Atento, ¿no?
0: Estoy hiperventilando.
1: El abuelo caminando por la calle, pasa un señor.
3: Por usted también.
1: Estoy contando un chiste.
3: Ah, perdón, no me doy cuenta. No, pensaba que le contaba a la gente, ¿no?
0: Dani. Vos venís temprano, te esforzás, preparás el programa. ¿Para qué? ¿Para qué te interrumpa? Porque él te boicotea. Él te boicotea.
1: Dice, iba el abuelo caminando por la calle, pasa un señor y le dice, adiós, tocayo. Adiós, ¿cómo se llamaba? Pará, ya le voy a arrancar el precio. Saco el precio.
3: Ahí está, manito, sigue mandando chistes. Dale, dale, dale con Shrek. Dale, dale, dale, métele pata nomás, dale.
0: ¿Qué, un personaje nuevo de la serie esa?
1: Shrek. Estos changos no han logrado descifrar dos chistes y ya se les fue medio programa, dice Armando.
3: Está caliente, está caliente, está caliente.
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3: Y tengo una buena y una mala noticia para decirle. Bueno, empecemos por la buena, doctor. Le quedan 24 horas de vida nada más. Y la mala, que lo estoy buscando desde ayer. Nuevo desopilante sutil.
0: ¿Qué le ha puesto? ¿Carbono 14 para...? Hacerle la prueba de carbono 14 al chiste, ¿no? Más viejo no había.
3: Ahí estoy hiperventilando.
1: Pero abre la puerta. No, abrí porque se la no, metió al área.
0: ¿Ya hace calor?
1: Sí.
0: Bueno, andate a otra radio. Claro, anda que te ponga chilo el aire acondicionado.
1: Tranquilo.
0: Bien, sigamos.
3: Ay, Dios.
0: Ay, Dios.
3: Bueno, 388-5816-553. Comunicate, mandada tu foto buena onda.
1: Ahí
3: que
1: te
3: tiene,
1: estoy matando. Pero... ¿estás recibiendo o no?
3: A recién ahora, mi amor.
1: Ahí va otra.
3: A ver. Oh, me gusta que manden fotito buena onda, que decoran este... ¡Ay, qué bonito! Este es el turco, la gatita del
1: sí.
3: Turco, ¿no?
1: ¿Qué ahí dice?
3: Buen día, gente linda. Juan Carlos, Dani y Juanjo. Buen fin de semana. Aguante la radio, el lobo. Mañana se juega una final acá con mi gringo. Foto buena onda, abrazo. Mirá qué bonito que está el gringo.
1: Hoy se juega la final.
3: Sí, lobo. Claro, hoy a partir de las 15.
1: Hoy, turco, no mañana.
0: ¿En Buenos Aires juega gimnasia?
1: Sí, sí.
3: Hermoso, Turquito, gracias por compartir esta fotito.
0: Le mando a mi amigo Luis Ernesto Cabeza un gran abrazo. Nos está escuchando ahí en el mercado. 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
3: Ahí está.
0: Choreamos el jingle.
3: Muy bien, muy bien.
1: Ahí le pateé otra foto, buena onda.
3: Sí, sí. Está tomando matecito. No sabían que tomaba matecito.
1: Sí, sí, matero.
3: Bebé.
0: Para Ocampo, dice Patricio. Me manda a mí porque lo tenemos bloqueado. Hacé la transferencia y ya te desbloqueamos forever, mira, por lo menos hasta el 23 de noviembre te desbloqueamos. Para Ocampo dice, ¿cómo invitaría a Alberto Fernández a la fiesta de los pendeviejos? No, que no se olvide de Tamara, Flor Peña, decime algo lindo, etcétera.
3: No puedo, se enoje, jefe.
0: Sí, no, yo me enojo, Patricio, no vamos a revivir muerto, digamos.
3: Se enoja.
0: Muy bien, feliz día, compadre, dice... Encuesta, me mandan una encuesta sobre el consumo de helado. En su momento, el consumo de helado fue para un proyecto. Muy bien. Sigo yo. 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
3: 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De la mañana, 40 minutos en la República Argentina, y nos vamos al encuentro con la música acá en este programa exclusivo, un programa
1: ¿Ahora? ¿Ahora nos vamos con la música?
3: Sí, sí. Bueno. ¿Le parece o no?
1: Sí.
3: Bien.
1: No sé lo que
3: listo, te digo. Listo, correcto. Vamos a un temita. ¿Temita? ¿Qué suena así?

0: Herr Capitán, estamos a 500 metros del objetivo. Y en posición.
1: Oh, muy bien, Herr Oficial. Verifique ubicación.
0: 98.7 grados. Latitud sur, Herr Capitán.
1: Oh, fantástico.
0: Estamos listos para disparar, Herr Capitán.
1: Espero mi señal. ¡Afuera, torpedos!
0: Dimos en el blanco, Herr Capitán. Objetivo destruido.
1: ¡Oh, muy bien! Entonces vamos por más. Tome un nuevo rumbo.
0: ¡Ordine, Herr Capitán!
1: 91.7 grados al norte.
0: ¡Comprendido, Herr Capitán!
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0: Bueno, acá nos está mandando el turquito, quien tiene la amabilidad, y está retransmitiendo la señal de la 90.5 a través de la señal de FM Stone
1: Stone. Oye,
0: 102.9, y nos está
1: es
0: mandando
1: Stone.
0: Stone. Nos está mandando, está preparando una ensaladita riquísima, re sano. Qué rico, mira esa ensaladita, Dani. Qué rico, me ha hecho de hambre.
1: Hablando de eso,
0: Sí.
1: mi mamá fue a mi casa
0: Ajá.
1: y me dijo, tengo ganas de comer algo dulce. Y yo le dije, en la cocina hay fruta. 40 años esperé este momento. ¿Te acuerdas cuando tú le decías, mamá? Ah, ¿qué ganas de comer un postre? Ahí hay
0: Hay
1: fruta.
0: fruta, listo. Uno esperaba un flancito, un arroz con
1: No, no,
0: leche,
1: sí,
0: una mazamorra, un anchi,
1: un ancho
0: un
1: frío. Lo
0: anchi.
1: saco de la heladera así, frío. Ahí hay fruta.
0: Bueno, yo con el arroz con leche, a muchos les gusta frío, a mí me gusta medio tibiezón.
1: Con canela.
0: No, con canela no. No me gusta con
1: Con
0: canela.
1: canela no
0: Es
1: existe.
0: más, la canción dice, arroz con leche me quiero casar. No dice arroz con leche con canela me quiero casar. No invente manga de... Che,
1: Con
0: hablando
1: canela.
0: de... No, mejor me quedo peor. Porque pobrecita la pobre.
1: 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Está en otro
0: Creo
1: nivel, cabrón, que está
0: que lo
1: inalcanzable para
0: conté,
1: tu.
0: creo que lo conté hace tiempo, pero
1: ¿Cuándo
0: bueno.
1: lo contaste? Hace 6 meses que no venís. ¿Cuándo contaste?
0: ¿Cómo?
1: ¿Por eso
0: Dos
1: estás
0: sábados
1: repitiendo los
0: nada
1: chistes?
0: más, dos sábados.
1: Lo hagamos. Dice que Valentín usaba pañales la última vez que lo vi.
0: No. Este bloque haciéndolo acá o campo, me encanta, vengo a
1: ¿Cómo?
0: sumarme.
1: ¿Haciendo lo qué? Cac.
0: Haciendo catza,
1: Cacho,
0: catza. Bueno, hoy quiero invitar a la gente
1: ¿A
0: porque
1: dónde?
0: hoy, 3 y 4 de octubre, en el
1: ¿Cómo? No,
0: centro,
1: hoy es 3.
0: por eso, 3 y
1: Claro,
0: 4.
1: pero quiere invitar hoy 3 y 4. No, hoy es 3 y
0: Bueno,
1: mañana es 4.
0: hay que darle la razón, pobre Chanco. Bueno, 3 y 4 de octubre, Centro Cultural Éxodo Jujeño, hay una exposición y concurso de modelismo estático regional, así que está lindo para ir, recordando a grandes amigos como Miguelita León, como René García, a todos los chamos que hacían modelismo, que hacen unas cosas espectaculares. Así que bueno, vayan a 3 y 4, totalmente gratarola la entrada, ¿sí? Van a festejar los 40 años del modelismo estático. Así que bueno, eso está lindo para ir. Van los papás, las mamás, hay que tener una paciencia, hay que tener, ay, para hacer estas cosas tan lindas, tan exactas, que bueno, realmente los felicito. Y toma el señor Gastón Millón también, que le mando un gran abrazo, ¿eh? Un gran abrazo.

0: ¿Por qué te acostaste con mi marido? Perdóname, es que quería comparar si en la cama era mejor que el mío. Me hubieras preguntado. ¡Ah! ¡Viejas cochinas!
1: ¿Usted cree que está bueno el ejemplo que está dando?
0: No.
1: Quería saber,
2: ¿no? Están los niños, venía un niño a compartir. No, está el bueno, mirá que, ya oye, cuando
1: que
2: vos
1: tu mamá vaya con el vecino. Sí. Está genial, está
2: vos,
1: genial.
2: Vos naturalizás todo lo que está mal.
1: Todo lo está mal. Vos sos malo.
2: Malo, malo. Ahora me di cuenta. Malo, malo, malo eres.
0: Tonto, tonto.
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0: Una joyita.
1: Joya.
2: Con eso ya...
0: Ya está, ya está, no, ya está.
1: Ah, lo hubiera dicho él.
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0: ¡Qué rico! Manda tu foto buena onda que tiene premio 388-5816-55.
1: Dice Armando que ya no diga nuevos, dice. Eso es por usted.
0: ¿Quién, Armandito? No, ya está caliente, está como Juanjo. Yo uno le pega en el talón de Aquiles, ya que...
2: Yo creo que vos estás caliente.
0: No, yo no estoy caliente. Vos... Yo ya estoy acostumbrado.
2: No, no, no.
0: Yo vos sos... ya estoy acostumbrado.
2: Vos sos muy falso. Ya no nos damos cuenta nosotros. Falso.
1: Ahí pasa un chiste, Armando.
2: Vos serías...
1: Estés atento al chiste,
2: escuche,
1: Armando.
2: Escuche. Él es falso. Falso.
1: Dice Armando. Tiene que bien explicado.
2: Armandito, querido, ¿cómo estás?
1: Terapia intensiva. Tres pacientes internados graves con respirador artificial. De golpe entra un flaco con uniforme y grita. Bueno, todo el mundo respirando hondo que voy a cambiar fusible. ¿Qué tiene que ver un hombre de uniforme? ¿Qué
0: rico? No me mire a dar.
1: No, no, estoy esperando.
0: Decirle a Armando.
2: A mí me encantó el chiste.
0: Ah, está,
2: el chiste.
0: Bueno, está. Uno. Bueno, entre tanto. Gustó.
2: Armandito, yo estoy con vos a morir. 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
1: Ahí le mandé una foto que es un... Que nos mandó Armando, Andrés del Lobo, que dice Colque Joyería, la Katsu Latinaje, hicieron este.
0: Ah, mire usted.
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0: Sí,
1: ahí está. Ahí se lo mandó, mire.
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1: Fíjese.
0: 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Muy bonito. Muy
1: ahí bonito. Le llegó de la radio, fíjese.
0: Sí,
2: a ver, ahí estoy.
1: Ahí le mandé.
2: 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Oh, Pompe Jam, Pompe. Ella era una chica bastante popular. ¡Hey, señorita! ¿Quiere usted venir a bailar conmigo esta noche? Yo soy un torero. Yo soy de San Salvador.
1: Escuche la publicidad de TIC. Burkina Faso, el ignoto rival de Argentina, tierra de fútbol y Tour du Faso.
0: Está bueno. Ya veníamos dándole nosotros.
2: Burkina Faso. Faso.
1: Hermoso. ¿Qué cosa con estos muchachos?
2: Che, ¿vienen a jugar? Sí, dice, llegan creo que 2 horas antes del partido.
0: Sí, ¿no? Llegan. Sí. Ya no, sé cómo llegan. No,
2: sí, vienen volando. Volando. Pero claro, vienen en avión, pues.
0: Ay, Dios mío. No, porque venían, habían perdido el vuelo, venían retrasados.
2: Sí, venían retrasados. Sí. No sabían si llegaban, pero ya confirmaron que llegan horas antes del partido, bajan.
0: Y así se van también. Y, ¿no? Así también se lo mandan de vuelta, pobre chon. Bueno, ¿qué pasa? ¿Qué, hermanito? 388-5816-553, comunicate y participa de la foto buena onda. ¿Qué tiene premio?
1: Audio.
3: Sonaros, Dani.
4: Hola, Juan Carlos, gracias por decirme el feliz cumpleaños, los quiero mucho.
2: Hermoso. Ah, yo pensé que eran dije, son aros, aritos de, de.
1: ¿Y yo qué te dije? Nuevo.
2: Vos sabés que
1: a Armando no le gusta que le diga nuevo. Nuevo.
2: Nuevo, nuevo, sutil. Immediately.
0: Bueno, ¿quién mandó el saludito?
1: De la hijita de Andrés.
0: De mi vida hermosa. Hola, mi amor.
4: Hola, beso. Juan Carlos. Gracias por decirme el feliz cumpleaños. Los quiero mucho.
0: Qué bien, qué lindo que se le escucha, mi vida. Qué grande que está. Bueno, 388-5816-553.
1: La cosa se va a poner fea. No diga ese comentario que hay que me voy a sacar el maquillaje.
0: Sí, no se puede pasar el Navidad para febrero.
1: ¿Y si no hacemos Navidad?
0: Es que estoy más seco que tu pelo.
1: Si no hacemos Navidad, año nuevo, necesitamos ese gasto. ¿O no? Necesitamos ese gasto, ese mal momento.
0: Bueno, es que uno se pone en gasto, ¿no? Porque
1: mal momento.
0: Está bien para Año Nuevo, puede ser, pero para Navidad.
1: Yo voy a llorar desde Navidad hasta Reyes. Bueno, ya le compramos el regalito para la
0: boda. Claro.
1: Así que no, oh, así que nada, solo.
0: ¿Volvió el pirata o no?
1: Está ahí anda el loco ese.
0: Sí, el ya, gatito que se
1: hace. Ya no tiene dientes, pobrecito. No sé si es por viejo o lo han hecho re con.
0: Capaz nomás. No, aparte de ellos se ponen en celo también, se ponen medio jodidos, pesados. Así que bueno. ...22 de noviembre, fiesta nacional de los pendeviejos en Moon. ¡Qué buen tema, García!
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0: ¡Eso!
2: Qué buen tema, yo lo dejaría así.
0: ¿Qué tal esa vez? Bueno,
2: así.
0: Listo.

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0: 11 de la mañana, 9 minutos en la República Argentina. Va a estar linda la tarde, chicos, con una temperatura de 28 grados. Así que aprovechen para salir a matear, a disfrutar un ratito, a bajar varios cambios. No todo pasa por la pillulla, el vil metal, la tarasca. Traten de desenchufarse un poquito. Traten de... qué sé yo, si están solitos, tranquilo, no se masoquee, no se pongan.
1: Ahora, voy a poner por hora, a ver qué dice. Ya sale figura tormenta para la tarde.
0: ¿Ah, sí? Chan.
1: Justo le decía Mariano, recién en el teléfono me salió y acá pronóstico, sí, un 35%, ¿no? Pero ya figura tormenta para esta tarde, mañana también. Eso ya estábamos sabiendo que mañana, el lunes, todo era con lluvia.
0: Porque yo tengo un bajo porcentaje a partir de las 5 de la tarde.
1: 35%.
0: Claro, no yo tengo 30, claro.
1: No había hace rato, salió ahora como de golpe.
0: Sí.
1: Y mañana tenés ya ahí 50%.
0: Y yo mañana estoy tranqui nomás, nublado, no, pero tranqui. Mañana. 14 de mínimo y 20 de máxima. Pero sí,
1: nada, mire, yo por hora, dice sí. 17, un 35, a las 18, un 31, y ahí se mantiene.
0: Mírate.
1: Para mí nada, pero bueno.
0: Bueno, también puede haber en diferentes puntos de la capital, ¿no? Que,
1: claro.
0: Que no simplemente acá, sino en otras partes también puede haber alguna que otra precipitación, pero tranqui.
1: Dice tranqui. Armando.
0: Sí, mi amor.
1: Un flaco, así dice Armando, ¿no? Un flaco sentado en la Plaza Belgrano.
0: Sí.
1: Soy un pendejo que no supo ver lo que tenía adelante.
0: Ah, muy bien.
1: ¿Perdiste el amor de tu vida? No, acabo de pisar caca de perro. ¿Y?
0: Yo apoyo los chistes.
1: ¿Por qué no te reí? ¿Por qué no te reí? ¿Por qué le mentí a la gente?
0: Vos,
1: el día que Juanjo fue a cámara te van a descubrir,
0: ¿qué
1: van a saber quién sos importa. De verdad.
0: No, yo bueno, por eso me dicen Pantera. Todavía me dicen Pantera. Bueno.

0: Bueno, eso le quería. Bueno, vio esto, porque hay cada cosa, este planeta realmente. ¿Usted escuchó hablar de Krista Pike?
1: No.
0: Krista Pike es una estadounidense que la habían ejecutado. Sí, que la habían ejecutado a la pena de muerte.
1: Ah, sí. Sí.
0: Y que sobrevivió.
1: Sí.
0: A la
1: dos veces la.
0: Dos veces, de las dos veces sobrevivió, realmente una locura. Y bueno, sabemos perfectamente que el sistema que tienen ellos es a través de un inyectado, de
1: sí, sí.
0: Ciertos químicos que, bueno, producen el no funcionamiento de órganos vitales, bueno. Pero sobrevivió a dos penas. Bueno, ella estaba con su novio y otras dos personas más, torturaron y asesinaron a una chica, una compañera, y salió libre el novio, pero ella está con esa condena y bueno, la madre insiste que vuelvan hasta que parta, ¿no? Qué bárbaro, porque ni para lectura se sirve este mensajito de decir, che, ¿cómo sobreviví a esto? Con
2: dos ejecuciones.
0: Son
2: tubo, ¿no?
0: Letales, Juan.
2: Son letales. Yo creo, y tenía entendido, supone que te ejecutaban con la silla eléctrica, viste que hay gente que le baja la palanca.
0: Sí, hay estados que...
2: Y a sobrevivir, si vos sobrevivís a la descarga eléctrica, quedas libre, ¿sabías?
0: Sí,
2: bueno,
0: sí.
2: Quedas libre.
1: Y después tenés como los tres chiflados, después el foco en la boca.
2: Claro, sí.
0: Ahí está.
1: Ay, qué cosa. No, lo que decían que de esta señora es que el día que la mata la chica se fue con un pedazo de cráneo a Laura. Andaba mostrándole a todo el mundo de las compañeras. Acá están las compañeras que estaban buscando.
0: Qué loco, Nati, el planeta.
1: Bueno,
0: voy a mandar saludos y hola.
2: Al chancho peludo.
0: Exactamente. Hola, Juan, buen día. Quería saludar a mis amigos Nicolás Amar, Ariel Vera y Nilda Vera en el Día del Odontólogo. Un abrazo para ellos. Editor querido, Editor Alfaro, un gran abrazo para usted, señor. Gracias, gracias. Sí, bueno.
1: No escribe nada, ¿no? No. Abandonó a Héctor Alfaro.
2: Sí, él para mandar saludos, decir, para traer empanada, poco.
1: Audio.
3: Hola muchachos, ¿cómo están? Un abrazo grande, otra vez acá en la Capi, paseando, antes de volar para el Palá, les quería mandar un saludo, un abrazo grande ya en primavera, si todo diciembre, navidad, todo septiembre ya primavera, decían los amigos míos, ya empezaron a comer helado, a tomar picolé, los primeros días ya de septiembre, abrazo.
1: Jorgito Martínez.
0: Jorgito, querido.
1: Directamente de Palpala.
2: Hola, George.
0: Feliz fin de semana, papá. Un abrazo gigante. Gustavito Ortuño. Hola, papito. Buen día, papá. Gracias. Y bueno, espero que te diviertas con lo que decís. Así que un gran abrazo para vos. Y un beso gigante para la marina. Dice, Plinio, hola Plinio, querido, buen día, amiguitos, Plinio. En el Día del Odontólogo, un hola, saludo Plinio, grande.
1: Dígale,
2: Plinio, querido,
1: ese
2: es mi amigo. ¿Por qué le dice falso Plinio? Plinio es mi amigo.
0: Buen día, amiguitos, en el Día del Odontólogo, un saludo grande a Coquito. Ya nos saludamos temprano, Plinio, querido.
1: No está escuchando, Huguito.
0: No, sí, bueno.
1: ¿Huguito? No, mandó mensaje así.
0: Sí, mandó el audio.
1: Ah, ¿y el otro, el Checho?
0: El Checho no. Ese es más Sánchez Thompson, más mariquito. Ese no manda saludos.
2: ¿Qué sería?
1: ¿Qué dice Plinio?
0: Hay cosas. No.
2: Plinio, gran amigo.
0: Hola, ¿cómo estás? ¿Cómo te encontrás? No sé, nunca me he tenido que buscar. ¡Ah! Está muy bueno.
1: Buenos días, mis queridos amigos. Los saludos desde Jujuy Capital. Esta vez le envío un gran abrazo. Dice Gonzalito Alarcón.
0: Estaba hola, Gonzalito. Estás acá. Bueno, un saludo
2: Gonzalo,
0: grande
2: Gonzalo.
0: A tu hermano y a tu madre. Gonzalo. Que esté todo très bien. Que esté todo
1: sería
0: très bien.
1: Gonzalo, con doble Z.
0: Ah, con doble Z.
2: Gonzalo.
1: Como la Godzilla.
2: Oye, está
1: y la Katsu. La Ketchu, claro, la Acerejé.
2: Acerejé. ¿A qué hora juega Gimnasia, Danito?
1: 3 de la tarde. Sí.
2: Ah.
1: Ya le digo, sí, 3 de la tarde.
2: Si no me duermo, lo veo.
0: Y Chocapinto, ¿cómo va Arranca Cocha? Chocapinto, ¿qué va? ¿Qué?
1: Mañana,
0: porque
1: ¿no?
0: lo mandaron como 10 posiciones más atrás.
1: ¿Cuál de la carrera?
2: Mañana a la...
1: ¿4?
2: 5 de la mañana, creo.
1: 5 de la mañana, por ahí, sí.
2: No, no, viene bien. El tema es que con el accidente de la sí. carrera pasada sí. le dieron una sanción de 5 lugares. Y cambiaron el motor y le dieron 15.
1: 4 de la mañana, dice Juan.
2: Ah, 4 de la mañana, muchas gracias. Ah, entonces no lo voy a poder ver. Pues si era a las 5, sí, pero a las 4 no.
1: 4 de la mañana.
4: Hoy juega Mónaco, pasamos el largo y vemos la carrera.
0: Vemos la carrera.
2: Qué loco.
0: Qué invitación.
2: Qué loco que son. No venía a comer asado con nosotros para salir. Estaba trasnochado.
1: Décimo quinto larga.
2: No, larga último, porque son 15 puestos más 5, 20.
1: Claro.
2: ¿Qué va a salir último? Bueno, dice, no tanto. En realidad son 22.
1: Ah, porque está en el puesto 15, digamos, para la carrera y de ahí le quitan, lo mandan 5 más.
2: Sí, 5 más. Pero nada, recordemos, son 22 pilotos. O sea que bien. último, no.
1: Va no tan, está
2: pero hay,
1: y
2: sí.
1: Pérez.
2: El Checo Pérez están Checo atrás de él, sí.
1: No, Checo Pérez, ¿no? No pasa nunca más.
2: Pasa que...
4: Bota está bien calzado, ¿eh?
1: Estaba todo viendo gatos con bota.
2: Estaba pulgarcito.
1: Así querés que venga.
2: Nada, es como para que tenés que hacer la pretemporada. Tenés que hacer la pretemporada. No es que volvés y entra de titular así, ¿no? Tenés que venir.
1: Hay que justificar.
2: Claro.
1: Así son. Ya empiezan a jugar todos a la misma hora. Tritán Suárez, Temperley, todos juegan muy bien. Va ahora. 3 de la tarde.
2: Qué buena la empresa era ya, ¿sí? Tristán Suárez Matorras.
1: Ahí está. Ay, qué paga de locos.
0: Este no es Durán Durán, ¿no?
1: Este es Information.
2: Information.
1: Sociedad. Dopia Z.
0: Ah, bien, bien.
2: Bueno, clave un chistecito, pues algo.
0: Pero si acabo de.
2: Pero este programa es de humor, usted se hace gracioso o nada, o no, ya no se le acabó la.
0: Ahí está. Ahí está.
2: Pague ahí la página esa. Yo le presto la tarjeta, compre una página nueva de chiste. Se le acabó la página gratuita, ya no.
0: Ahí está.
2: Plinio, manda los chistes. Juan Carlos viene de capas caídas.
0: Pure 388-5816-553. Restan aproximadamente unos minutillos para el final, así que...
1: 40. ¿Cómo unos minutillos?
2: ¿Cómo unos minutillos? Falta una hora todavía. Si te querés ir, andate.
5: Volvé, monje loco. O si no, que clave uno...

0: Sí, sí, ya lo conté también.
1: ¿Hoy? ¿Hoy? Ahí está. ¿Cuándo lo has contado?
0: Ya lo hemos contado también. ¿Cuándo?
2: También, pero ¿cuándo?
0: Y es más, lo conté dos veces.
2: Estamos tratando de
3: salvar. Vos tenías pelo negro natural la última vez que
0: lo conté.
3: Claro.
2: Estamos tratando de rescatar este programa que vos le mentís a la gente, que venís con ganas y no haces nada. Y encima le critica el chiste a mi amigo Dani.
3: ¿Por qué la harina estaba llorando?
2: ¿Por qué, Danito?
3: Porque no tenía quien la amase.
0: Y hablando de amase, el corazón de un hombre...
2: Pará, pues, pero estamos ahí tratando de disfrutar el remate.
3: Tiene que esa pausa.
2: Claro, la amase.
3: Y ahí vos ¿no fuiste vos a las clases de teatro?
0: No.
3: ¿Y qué pasó?
0: No sé.
3: Si mirá que ya te vi.
0: Tiempo pasado.
3: Ya te vi hace cosas.
2: Yo te vi de perro Santillán.
0: Ahí estamos. Nueve noches le metimos lleno total al teatro. Qué bárbaro esa vez. La gente estaba sentada a los costaditos así. Qué bárbaro. Es más, ya me estaba acordando ayer, Fuera los Fueros se llamaba la obra de Omarcito, de Oscarcito López en la Rusa. Y e hicimos los ensayos en voz baja porque ya le habían tirado la oreja en la repartición de él. Porque nunca faltan los alcahuetes, que para cómo le dio parejito, gremialistas, gobernadores, exgobernadores, jueces, todo.
2: Fuera lo fueron, así
0: fuera
2: se
0: lo fueron. Sí, nueve noches le metimos. Mira. Qué lindo que nos fue. Maravilloso. Bueno, pero ¿y?
3: Pero dice Armando.
2: Armando, querido.
3: Armando quiere salvar el programa. Ya que Juan Carlos no hace nada.
2: Claro, hay una audiencia solidaria con usted.
3: Lástima,
2: ante su mediocridad, la gente aporta.
3: Armando debería renovar también la página.
2: Pero...
3: El relator boliviano, dice Armando.
0: Sí.
3: Gol de Argentina. No hay caso con nuestros hermanos argentinos que acaban de hacer subir la coca a 16 mil pesos los 100 gramos. La otra vez era
0: pero
3: con
0: no había un flyer que salía con los tomates, como subir los tomates, la verdad.
3: Ahora la coca.
0: Armandito, después, ve que yo trato de defenderte de estas dos fieras.
3: No hay cosas que no.
0: De estos dos tiburones de la vida.
2: Me arrancaste una sonrisa, Armando. No, tremendo. O sea,
3: lo justo en el día de los doctores.
0: Ahí está.
3: Ay, qué cosa con estos changos, no sé. Ay, no te lo puedo vivir. 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
2: 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Agradecemos a las empresas y comercios que nos... Aguánteme un poquito, córteme. ¿Qué pasa? Les decía que agradecemos a las empresas y comercios que posibilitan que año a año renovemos votos con esto que hemos denominado Fiesta Nacional de los Pendeviejos. Y este año en Alto La Viña, en Moon, este boliche hermoso, un agradecimiento para nuestro querido Rodrigo Flores que nos recibe en su local. Tremendo, ¿no? 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Una frase nueva que nunca se dijo en la pachanga, ¿no? Jujeña, hasta las 5 de la mañana del lunes 23, que es feriado, porque también dicen, ¿por qué domingo? Porque el lunes es feriado y el domingo no hay
0: más musical.
2: Pero además no hay excusas el domingo.
0: Claro.
2: El domingo, che, ¿qué hacemos? Sí. No te olvides que hoy...
0: Los muchachos descansan del fútbol veterano.
2: Nada, nada, no hay nada, nada. Solamente un compromiso con la felicidad, con la dicha, con la alegría, con la música, con el entorno fantástico que genera solo una fiesta, la más paqueta de Jujuy.
0: Se suicidó el dueño de Quaker. Se cortó la avena. El corazón de un hombre es como un manicomio. Siempre habrá espacio para otra loca. Loca, loca, como tu madre. Bueno, ahí está, tenés dos en una, viejo, para vos, viejo gato.
3: Cuando... ¿Cómo sería? No, espere que está Armando, estoy deduciendo qué quiere decir. Cuando no verás García, yo sigo con los envíos de chiste ante el silencio sepulcral en la radio. En este sábado soleado.
0: Ado. Es que es profundo, él es muy profundo.
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1: Dice Armando.
0: Hola Armando, ¿cómo querido?
1: ¿Cómo andas? Ametralladora.
0: Hace un montón no escribe Armando. Sí, Armandito, te escucho.
1: Bueno, mamá, me voy porque tengo que lavar los platos, si no mi mujer me pega. ¿Cómo? ¿Te dejas pegar? No, porque siempre lavo los platos.
0: Está muy bien.
1: Le pongo énfasis al chiste.
0: Está muy bien.
2: Yo sé que le pone actitud.
1: Porque si no, después no le saco.
2: No, está muy bien. Está muy bien.
0: Yo no
2: digo nada.
1: Podés hablar. Dígale algo.
0: El programa es tuyo. Y estás con el celular y mandando mensajes.
2: No estoy mandando. Fíjate, estoy escuchándolo, viendo los mensajes con la
0: cuchara. ¿Te das cuenta cómo estamos nosotros así sosteniendo y sosteniendo y vos?
2: Si mojas la flecha.
0: Ah.
2: Con saliva, antes de clavársela en el corazón, escupido. ¡Está muy bien, sutil, desopilante!
1: Nunca tuve pelotas para ser malabarista.
0: Muy bien, muy bien.
1: Dios mío,
0: muy bien. Es otro nivel, vos sabés. Es
2: yo hablo del fresco. Amor, del idilio, y ustedes van con las pelotas.
1: Lo mío es un aire.
2: Yo me voy, serio, no me dejo. No me dejo
0: es un aire fresco en tanta mediocridad. 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
2: Facar. ¿A qué es el curso para ser Tarzán? Sí, sí. Dígame en qué rama se quiere especializar. Gato.
0: Tiene que tener otro inmediato porque queda ese vacío del chiste malo. El chiste malo genera un vacío. Entonces usted tiene que subsanarlo. Sería subsanarlo.
2: Armando, escúchalo bien. Tenemos que aprender del maestro. Así, anda aprendiendo, Armando. Tenemos que dar una.
1: Mamá, estoy embarazada de gemelos. ¿Qué? ¿Quién es el padre? No sé, cualquiera de los dos.
0: Muy bien.
2: Está muy bien.
0: Un aire fresco.
2: Está muy bien.
0: Dani, entre tanta mediocridad. Un aire fresco.
1: Un poco de magia.
0: Sí, sí.
1: No sé qué haría sin mí.
2: A ver, niño, nombre. Ah, qué tal, Riquita, tú. ¿Cómo le va? ¿Qué onda, papá? Buen día, su señoría.
1: ¿Le ha entregado la llave?
0: Dale saludo a Patricio.
1: ¿Vos le ha entregado la llave?
0: Sí, sí.
1: A cualquiera
0: sí.
1: Le entregó.
2: Tiene naricita colorada. Se ve que anoche. ¿Eh? Estuvo en el canchón. Bueno, a ver, niño, nombre.
1: Sí, sí, no, pero la cara también. No solamente los ojos.
0: Nada, se juntan con Víctor el Herrero. Viene de desayunar con Víctor el Herrero. Papi.
2: Yo traté de llevarla, más o menos, así, pero eso. Bueno, 388-5816-553. A ver, niños, nombre de dioses egipcios. Amón. Muy bien, Pablito. A ver, Jaimito, decí otro.
3: Otadela.
1: Nos costó 20 veces la ronda.
2: Bueno, una, 21.
1: Oye, 21. Muy bien. Ojo, capaz que está por ver si se juega el fútbol a la tarde en Buenos Aires, porque es torrencial la lluvia allá en Buenos Aires, ¿eh?
2: Ah, muy bien.
1: Hace varios días que en Buenos Aires está pegando duramente. Veo Europa, España, todo tan inundado así. No hay forma. Se viene, vamos a pagarla toda ahora antes de ir, vamos a pagarla todita. Así. No va a quedar nadie, le aviso. Ay, así que no venga, ay, ¿por qué?
2: ¿Eres romántico? Pues antes de hacer el amor le pongo la canción de Titanic. ¿Para qué? Para que sepa que se la voy a hundir. ¡Eso! ¡Vamos! ¡Artillería pesada con Ocampo! ¡Vamos, a ver qué va a decir ahora!
1: ¡Te estaba buscando! ¡Vamos! Buscando
2: decir, ¡para vos, Armando! ¡Bravo, brazo! ¡Vamos!
0: ¿En serio escuché lo que escuché?
1: Ah, sí. ¿Qué escucharon mis oídos?
0: Por favor.
2: Te pongo Titanic.
1: Dice Armando, desde que todo el mundo entra al baño con el celular, ya nadie escribe en las paredes de los baños. Se están perdiendo los valores.
2: Besar a una mujer en la frente es protección. En el cuello, deseo. En la boca, es pasión. Frente a su esposo, es tener huevos. ¡Ah! Sutil, desopilante, nuevo.
0: Sí, sutil, sobre todo. Sutil. Sutil, llegaste a mí como una maldición.
1: Ay, Dios, qué manga de loco.
0: ¿Sabe que tengo ganas de escuchar ese temita muy bonito que era Montes de Katmandú? ¿Se acuerda de Montes de Katmandú?
2: Qué buena introducción tenía.
0: Tremendo tema. Si por ahí lo puede poner, yo agradecido.
2: Así ayer me pasé por tu casa y te vi con tu marido. No, mejor no, porque después
0: Es que a gente ya está manquineando.
2: ¿New York? ¿Qué?
0: No, todo aquel.
2: ¡Le da la cara!
1: ¡Dani! Es como eso que el tema este de los géneros de la persona, o el género de la persona, es como las Torres Gemelas. Antes había dos, ahora es un tema sensible.
2: Eso son lo que deja para el último, así que no veo hora de contarlo. Yo lo conozco, son ocho los mal.
0: Pero es sensible. Tema sensible. Lo tuyo es vulgar, como vulgarcito.
2: Como el garcet.
0: Bueno, avíseme cuando
1: dice
0: tenga
1: Armando.
0: Ahí Montes de Katmandú.
1: Bueno, ya pongo. Bueno. Dice Armando, sí. Si no, no lo puedo dejar.
0: Armando, querido, hace mucho no escribe Armando. Te escucho.
1: Una ametralladora, chico. Sí. Lástima que sean viejos, pero bueno. Hay que ver el lado amable.
2: Ahí está.
1: Dice, mira si no es viejo. Mi amor, ¿sabías que tu cuerpo es como un templo? ¿Eh? Lo siento, hoy no hay misa. Yo le puse aquí.
0: Es un loco, no me hace
1: caro. Armando puede decir barbaridades, nosotros dos no.
2: No, nada, acá. Ahí está, ¿eh?
0: Ay, es re ocurrente.
1: No, este está muy bien. Mi vecino tuvo que suspender el barnifa.
0: ¿El qué?
1: El barnifa. Se quería cortar esto. ¿Qué es lo que dice Armando? Tengo una relación abierta con mi mujer. ¿Y cómo sería eso? Te explico. Ella puede tener un amante y yo puedo jugar al fútbol todos los fines de semana. Le estoy poniendo actitud.
2: Yo
1: chiste
2: no,
1: Armando.
2: Yo no
1: puedo. ¿Y vos por qué no le pones actitud a la
2: pizza? No, ¿cómo no? Yo le pongo, lo apoyo.
0: Cara, vos sé que lo tuyo es personal con Armando, ya me di cuenta. Ya. Porque cada vez que Armandito escribe, vos pones cara.
1: Sí, pones carita. Ya.
0: Sí.
2: Compré dos Coca-Colas a re buen precio. Una bicoca.
1: ¡Ah!
2: Tomá, para vos, gato.
1: Saludo a toda la tripulación, dice el señor Ovalle.
0: Gustavo, querido.
2: Gustavito, querido.
0: Por favor, comunícale a tu señora que me debe un budín.
1: Fíjate lo que te pedí, que escuchá la radio, porque no estaban.
0: Ah, no
1: estaba haciendo arreglar el auto, dice.
0: Ah, está bien.
1: Fíjate, llega Reyes y estamos siendo retransmitidos en directo, cómo se escucha.
0: Radio Piedra, FM Stone.
2: Muy bien, muy bien.
0: Ay, me bajo la presión.
2: A ver.
0: Es que me dan ganas de comer una empanadita, esta, un sándwich.
1: Sí, ¿sabe quién otro nos engañó?
0: Sí, alguien.
1: Barney, pues.
0: Ah, Bernie dijo que ayer, sí, voy a traer.
1: Depende de la hora que venga, traigo factura.
0: ¿De qué quieren? Dice.
2: Ah, ¿Cristian?
0: Sí.
2: Pero...
0: Yo y me he hecho. ¿De qué quieren? ¿Qué sabor? Oh, yo Roquefort y apio, qué rico. De Crillon, ya me ilusioné.
2: Oye, oye, ¿qué hora es? ¿Ya no tenemos que ir? Pues.
0: ¿Cómo? Claro. ¿Tenemos
2: no, sí, 37.
0: ¿Qué tenés que hacer?
2: Tengo hambre.
0: Bueno, pero tenés que terminar este programa.
2: Lo vamos a hacer juntos.
0: Bueno, de nuevo, no, juntos.
2: Vamos todavía.
0: Yo con Boni al equipo.
2: ¡No!
0: Me tiene que complacer musical. ¿Tiene esa pieza musical que le pedí?
1: La otra dijo pieza, Campo. Esa pieza que...
0: Pieza musical, ¿no?
2: Lo dije.
0: Pieza,
2: bueno, pieza, razón. Bueno, está bien.
1: Claro. Tampoco hay que poder tratar
0: esa bonita página intitulada. Muy
2: bien. Bueno, 388-5816-553, comunicate.
1: Tengo la versión corta, 8 minutos. Y la versión extendida, o la original, 16.
0: No, ponga la mitad. La mitad de la mitad, pongo 2 minutos, 4 minutos, algo así. Porque el humor de Ocampo no lo podemos dejar colgado. Señores, Montes de Katmandú.

0: 5 días. Su marido muerto y no se dio cuenta. La verdad es que no era de hablar mucho. Pero ¿y el olor? Tampoco de ducharse. ¡Ah! ¡Ay! ¡Ay! Toma, gato. Ahí está. 3885816.
1: Pobre marido, yo estoy hablando así a las tortas y locas.
0: Estaba por ahí, me siento. Por ahí
1: peleando. Escuché esto, sí, Juancito. A ver. Te voy a contar. ¿Te acuerdas de esa intro?
2: Estamos viajando hacia una dimensión distinta a la del mundo de la visión y del sonido. El reino maravilloso de la imaginación.
0: La dimensión desconocida. Que después de Carlos Calabró la hace la dimensión descosida.
3: Tremendo esto.
0: Era maravilloso.
3: ¿Sabe cuántos años hace de esta serie?
0: ¿Cuántos? ¿40?
1: Ni para empezar.
3: No. 67 años de esto.
1: Del primer capítulo.
3: El primer capítulo fue en 1959.
0: Pero, ahí voy, pregunto de ignorancia, sí. Pero la fecha desde que se empezó a... Porque acá la Argentina siempre llegó después.
1: Claro, porque después tuvimos canales nosotros.
0: Claro, pero...
3: Pero 1959, el primer capítulo. Ni un 67 años.
1: Imagínate que le decía a Juanjo que Canal 13 ayer cumplió 66 años. Ya estaba la serie y recién...

0: Claro.
1: Y recién inauguran la televisión.
2: Y nosotros, cuando Juanjo y Jujuy, ¿te acuerdas? Tuvimos tele.
1: No, no, no. Creo que fue 66, por ahí.
2: Claro,
1: 66 o 67, creo que Canal 7 arranca.
0: En el 66, porque cumplimos años juntos, Canal 7 y yo.
1: Ah, porque nosotros íbamos a ver, nosotros, porque no era, no todo el mundo tenía televisión.
0: Claro,
1: y nosotros íbamos, yo iba a ver Telescuela Técnica,
0: sí,
1: ahí a la casa de la Ivonne Dileo, íbamos a ver televisión, ahí nos juntábamos los chicos del barrio a ver un ratito. Y era Telescuela Técnica y había otro dibujo animado. En realidad, Telescuela Técnica venía después. Empezaba la programación a las 6 de la tarde.
0: Sí.
1: Y creo que de 6 a 7 había dibujo animado y de 7 a 8. Ah,
0: había programas, ¿no? Como, si no me equivoco, Zapato Roto. ¿Se acuerda de Zapato Roto? El programa Zapato Roto para niños.
1: Zapato
0: Roto. Y después enganchaba Zapato Roto con las famosas carreras de los autos locos. Y así
1: más pero en el creo en el 66 tiene razón usted. Yo era muy niñito, íbamos ahí, como eso sí me acuerdo, no había, no todo el mundo tenía televisión, aparecían los primeros televisores y ahí en la casa de los Diles veíamos un rato, ¿no? Una hora, media hora.
0: Ya vieron que una que otra televisión que le ponían la pantalla celeste, que daba otra perspectiva,
2: que era,
0: ¿sí? ¿No?
2: Era para cuidarte la vista,
0: sí. Sí. Bueno, a mí me dicen televisor viejo.
1: No me diga, ¿por qué?
0: Sin control.
2: Ay, ¿Cómo se llama la chica que tiene ojos para un solo hombre?
0: ¿Cómo le dicen?
1: Tuerta.
0: No. ¿Por qué tanta maldad?
2: ¿A quién es, hermano? Él también fue.
0: No,
1: ¿cómo le dicen? ¿Cómo le dicen que tiene un solo ojo para una sola mujer?
0: Viene acá Sergio Mancilla haciendo. Y el 60. Nah, ¿qué pasa, Sergio? Bueno.
2: ¿Qué te pasa, viejo?
0: ¿Qué te pasa? Bueno.
2: A ver, tengo más mensajes. Espérenme.
0: Soy de esos románticos que te dicen, mi amor, yo preparo la cena. Tú ve a depilarte el postre. ¡Ah! Artillería pesada.
1: Está muy bueno. ¿Por qué terminamos el programa vulgarcito? Así venimos bien, ya estamos cerca del final y podemos unos buenos chistes. No, le eché la culpa a él. Toda tu vida le echaste la culpa a los otros.
2: Dice Armando.
1: Armandito, querido. ¿Qué es la vida de Armando? Hace mucho no me escribió.
2: No pagué la luz, me la cortaron. No pagué el gas, me lo cortaron. Ya mismo voy al almacén a pagar los huevos que debo.
1: Armando, estamos diciendo, terminemos bien el programa y qué sé yo, y vos salís con esto. Ando, te puedo defender un rato, Armando, pero tampoco es.
2: Dice Armando, abuelo, ¿qué estás leyendo? Un libro de historia. Pero es una revista.
0: Pornográfica. Ya lo. Es más, el sábado pasado lo hemos vuelto.
2: Lo busco, capaz que él lo mandó el sábado pasado.
0: Sí, no, yo lo conté, pues. Yo lo conté. No,
2: feo. Hola, Chaco.
0: Sí.
2: Gracias, Dani, por qué cosa hermosa. Con esta frase ya está solucionado el sábado. Saludo, el pájaro.
0: Espere. ¿Usted leyó bien lo que está diciendo? Que el sábado está. O sea, que nuestro programa no es bueno. Que
2: claro, zafó. Eso lo salva. Eso, qué no, cosa hermosa.
0: No, grabele, que ya no lo escuche más, pues claro.
2: El pájaro exegesa siempre con la eco.
1: Muy bien, pájaro, yo te banco.
2: Dice, bueno, Chaco, dice el pájaro.
1: Ah.
2: Uno de los primeros programas de Canal 7 era Cuero Crudo, dice.
1: Sí, Cuero Emma, Crudo.
0: Me animo a decir que por ahí daban el hombre el rifle antes que Cuero Crudo.
1: No.
0: Ah, bueno.
1: Cuero Crudo fue primero. Y después estaba Sugar Food.
0: ¿Cómo me gustaba el tema de Cuero Crudo? Estaba buenísimo.
2: No, pero ¿qué decía Jarlene?
0: Low Ren.
2: Decía Sugar, no sé qué.
1: Sugar Food. Sugar Food creo que era. No sé si era el estoy confundido, debo reconocer.
0: Sí.
1: No sé si era el ¿cómo se dice? El actor principal de Cuero Crudo era Sugar Food o Sugar Food era otro.
0: Ah,
1: ahí estoy confundido.
0: Feo.
1: Low run.
0: Sin dinero. Tímido.
1: Ahí está.
0: Low run.
2: Me gusta. Ahí va a salir capaz el nombre.
0: Se escuchaba el latigazo.

0: Malo, era malo.
1: A mí lo que me gustaba del hombre, el rifle, que bueno, venía con la...
2: Venía con el rifle.
1: Pero eran dos Winchester recortados. Ah. Y era como que, ¡epa! El vago cargaba ñuta, dejaba como colado el vago. Que era con el famoso actor este que siempre hizo de malo. Ya me acuerdo. Ahí están los látigos. Ahí está. Como te gusta que te den el lomo, viejo loco. Feo, sin dinero, tímido y sin labia. Diosito me puso a encontrar novias en modo leyenda. Está muy bueno. Ahí está el hombre rifle.
2: Rifleman.
1: Tomá, viejo gato.
2: Mi nombre es Rifleman.
3: Starring Chuck Connors. Chuck Connors, ese era
1: el... John Connors, sí, qué gran. Pero siempre hizo de malo el flaco.
3: Sí, sí.
1: Siempre, siempre. Malo. Malo como Yale cuando hace...
3: Dice, bueno, Chango, feliz fin de, dice Armando, pero dice, aguante, Cowboy en África y Flipper. Que descansen y guarda con la lluvia.
2: Cowboy en África, sí me acuerdo.
3: ¿Cuál era Cowboy en África?
1: Sí, es que no me gustaba esa serie a mí, por eso no, sí me acuerdo.
3: ¿Sabes por qué no te gustaba? Porque le gustaba Armando.
1: No, Armandito, no,
2: sí, vos sabés que lo tuyo es personal, cuando ya me di cuenta.
1: Ahí está, Armandito, ahora te das cuenta, Armandito.
3: Dice Armando que él siempre tira unos chistes antes de irse. En el futuro cercano, la inteligencia artificial le dirá a una mujer que no tiene razón y que debería calmarse. Y ese será el fin de la inteligencia artificial.
2: Está muy bien, Armando.
3: Vos comprándote perfumes caros, dice Armando, y la otra te mete cuerno con el que no se bañe.
1: Y tienes razón.
2: ¿Qué pasó, Armando?
1: Sabias palabras, sabias palabras. Hombre sin cuerno, jardín sin flores.
3: El hombre del rifle era Chuck Connors, dice Néstor, muy bien, y Néstor. Cuero crudo era Clint Eastwood.
1: Cuando era cachorrísimo, sí.
2: No, entonces sí. Sugar Food era una serie, una cosa.
3: ¿Una cosa o qué?
2: Era Sugar Food y tenía un secretario. Viste que siempre eran gente de plata los cowboys, esos tenían secretarios.
1: Y Bonanza, ¿cómo tenía guita, Bonanza? Rematar, Le juro que rematar, cabrón.
3: Y diga que no está escribiendo Claudita, si no viven ahí a la vuelta los changos. ¿O no? Si estaría escribiendo Claudita. Sugar Food, en la serie del 57 al 61.
1: 57.
3: No me acordaba, chempa.
1: Y otra
3: gringo,
1: serie que a mí me gusta.
3: Sí,
1: historia. fuera de la de lo de.
2: ¿Cómo era?
3: Sugar Food, sí. Del año 57 al 61. Y Will Hutchin, el reparto.
2: El actor.
3: El actor principal.
2: Bueno, claro, es que todas esas series las vimos. Calculen, en el 61 terminó. Nosotros empezamos a ver televisión en el 66. Claro. Así que por ahí la veo, pero sí.
3: Claro, nosotros la vemos mucho después. Sí. Ahí tiene otra foto.
1: Bueno, hay de la serie televisiva, la que me quedaron así bien marcada, OVNI. ¿Cómo me gustaba OVNI?
2: Ah, sí, me acuerdo de OVNI, es verdad, era OVNI, linda.
1: Qué buena que estaba OVNI. Después, bueno, no.
3: La invasión, ve hablando de OVNI.
1: Y, ¿sabe cuál otra? Los invasores.
3: Ah, sí.
1: Era maravilloso.
3: Y ahí le mandé otra foto, Campo, que dice, hola gente acá trabajando, que tengan buen fin de, dice Carlito, que está lavando una camioneta. Ahí,
2: a mí la que me gustaba, y hasta que un día René me la grabó en CD, era Los Vengadores.
3: Ah, sí.
2: ¿Se acuerdan? Los Vengadores, que él era un investigador. Él era un investigador privado.
1: Elion era otro. No, Elion era el protagonista, era el nombre de la figura. El actor lo hizo, no me acuerdo quién es.
2: Los Vengadores. Que la chica se llamaba. Estamos bárbaros.
1: Pero no era época de la mafia, esas cosas.
3: No,
2: él era un en Inglaterra, era muy paquete.
1: Ah, no, sí, qué capo, qué linda.
3: ¿Te quiere
1: serie
3: decir, Juanjo?
1: Que
3: la
1: salía
3: chica,
1: con esta chica bonita.
3: Claro, o sea, el nombre era Emma Peel.
1: Tenía el sombrerito el así, Pucci. Tipo, no sé, medio redondito, con su paraguas, era un cap.
3: Ese era
1: un cap.
3: John Stitzel, pero era Patrick McNee el que hacía de...
1: Sí, estamos bueno, sí, me confundí. Claro,
2: tremendo.
3: Ahora, ahora que veo la foto. Como dice,
2: esa serie de culto. De...
1: No, sí, no, sí, me encanta.
3: Otro level.
1: Sí, sí, a mí también me encanta. Otro level. Me encanta. De las viejas, ¿no? Porque después salieron otras series muy buenas.
3: Qué buena serie, ¿se acuerdan? El Gran Chaparral, dice Néstor. Ellos vivían a la vuelta de Claudito.
4: No, no, no, no. Lo, Los Vengadores era una serie inglesa de, una, sí, de un tipo que andaba con bombín así bien, bien trajeado y una chica. Este, y Juan, Juanca dice, Elliot Ness se confunde con Los Intocables.
1: Los Intocables, total. Sí, papito, sí. Mil perdones, mil perdones.
3: Ah, sí, y no toque su televisor, dice.
1: No toque. Y te salían películas así de.
3: Y este es para ustedes, ¿no? Ustedes,
1: a ver,
3: ¿no?
1: A ver. Atento,
3: Juan Carlos y Juan.
2: A ver, Danito.
3: Eso veía mi abuelo, dice Héctor Raúl.
2: Sí, es verdad, seguramente, Héctor Raúl.
3: ¿Él no?
2: Vos, no, es que vos estabas trabajando, pues.
3: Ya estaba chuteando. Claro.
2: Del pendeja. Viejo cuero.
1: ¡No!

0: Bueno, 11:58 minutos en la República Argentina.
1: Ah, la pelusa, se voló el tiempo.
0: Sí,
1: se
0: voló el y tiempo. Voló.
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0: Bueno, acá solicitó un temita al Turquito y agradecido infinitamente por retransmitir la señal de la 90.5 a través de la 102.9 FM Stone. Pásame el temita de Harry Styles, Sing of the Time. ¿Puede ser o no? Bien, listo, acá listo. Bueno, ya estamos llegando al final, así que bueno, ya lo vamos a poner, Turquito
2: querido. Manda más temprano porque
0: ahora sí, ya es que lo mandó más temprano, yo lo leí más tarde.
3: Ay, Dios. Siempre es el culpable.
0: Viejo loco.
2: Sí, que tenés que hacerte cargo de las cosas. Ya
3: deja ¿Alguna de vez deja de echar la culpa a la otra gente?
2: Ya te digo, Juanjo, deja de echar la culpa a los demás. el otro sábado, el primer tema. Ahora ya no, porque nos estamos...
0: ¿Qué tenemos para la tarde, Danito, querido?
2: Escuche, este es el que pide él.
1: Ah, no, claro, ese claro. Ese en el horario cultural de las 3 de la mañana lo pasó.
2: Ahí le mando otra foto, que es para que vea a Don Ocampo, que le manda Armando. Armando,
1: escribió Armando, hacía bueno. Mucho no escribía.
0: Ah, qué grande.
2: Está muy bueno.
0: No lo sé, jefe. Ahí está. Bueno, acá está la gente 86 también con su zapatófono.
1: Ah, muy
0: bonito. Muy realmente.
1: Eran muy buenas series, la verdad. Yo lamento.
0: Y vos sabés que esta serie no duró mucho. En Estados Unidos no, medio que no pegó. Y duró muy poquito. Y cómo me gustaban las... por ejemplo, en el caso de Los Vengadores, la actriz que lo acompañó era diosa. Y de la gente 86, otra diosa más.
1: Claro, pero a mí lo que me gustaba a mí de Los Vengadores era la ambientación, sí, que había, ¿no?
0: Hermoso.
1: Que era tremendo. Lo tengo en un CD, me lo grabó nuestro finalito René García. Él me lo pasó, tengo toda la colección.
0: ¡Ay, qué lindo! No, maravilloso.
1: Lo que no tengo es el reproductor de
0: CD. Claro, es que ya... Claro.
1: ¿Cómo hace?
0: Claro.
1: ¿Se puede? ¿Qué? ¿Hay que digitalizarlo en un pendrive? ¿Cómo será, no?
2: Sí, hay que
1: decir. Ah, le voy a decir al Alfa sí. Le voy a decir. Muy bien, Danito, nos estamos leyendo. Gracias, Juan Carlito, por permitirme compartir el éxito de tu programa. Este tema me gustaba. Este es Giorgio Moroder, ¿verdad?
2: Giorgio.

0: Estoy viendo el fin de semana que viene y el lunes estamos con Danito en el segundo de la mañana.
1: Ah, bueno. ¿Qué tenemos para esta tarde, Danito querido? ¿Enganchaditos? Crossword.
2: Así es el estilo.
1: Muy bien, pues buena estilo cinta, y enganchadito.
0: ¿No? Qué bueno, ¿eh?
1: Y para el domingo a la mañana, folclore, tango y folclore a través de la 90.5. Así que andó de prensa el diario y, como lo dijo Juanjo, de lunes a viernes, el segundo de la matina.

0: cortito como pata de cuchi, así que bueno, no, no creo que llueva, pero bueno, la mamá está en la cueva. Nos vamos. Bueno,
1: ¿cómo la mamá? La mamá, bruja.
0: La mamá, no, la mamá. La,
1: es que ¿su la mamá bruja, es la bruja?
0: La bruja suena que esta es la bruja. ¿Me entiendes? La mamá, la mamá.
1: Pobre mamá.
0: Bueno, nos vamos. Gracias, Juanjito. Gracias, Danito, querido. Gracias a toda la gente que nos hizo el aguante. Y bueno, será hasta el próximo sábado cuando hagamos este programa especial de
1: Submarino Amarillo. Antes decía, acostumbrado al Rivedel, si no sé qué decía usted. Sí, sí, dígalo, dígalo.
0: Es que todo va transmutando. Así, vamos cambiando. Así. Y como el movimiento se demuestra andando, pues, cambiemos.
1: Andemos.
0: No, por eso cambiemos. Pero ahí va, pues.
1: Escuche esto. What's the time? Así se llamaba ella.
2: Oh, the night.
1: The night. Ah, oh, what the. Qué noche, qué noche. Oh, what the night.
0: Chao y gracias.

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